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4: Las 6:02.

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4: Las 6:19.

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6: Las 6:31.

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6: Las 6:49.

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4: Las 6:11.

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9: 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Y se le llama así porque cuando gotea agua sobre ella, se retuerce y se hincha, como si estuviera viva. 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
10: Las 6:18.
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4: Las 6:30.

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4: Las 6:39.

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6: Las 6:50.

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5: Las 7:01.

0: lluvias elevan el nivel de los ríos de El Mante y la región, y las lluvias van a seguir durante gran parte de esta semana. El IMSS encabeza quejas ante derechos humanos en toda esta región. Egresados del Tec Mante encuentran oportunidades laborales en zona fronteriza y también en el centro de la República. Emprendedores impulsan y posicionan sus marcas con productos de... Al menos 60 pequeños productores que buscan transformar productos del campo reciben apoyo de la Secretaría de Desarrollo Rural. Difícil para comerciantes que reactivación económica en la región sea cada 2 meses. Escuelas deberán cumplir con el calendario escolar pese al inicio anticipado de graduaciones, dice el CREDE. Encarecimiento de vivienda alcanza un 35% por costos de materiales, asegura la Asociación Mexicana de Profesionales Inmobiliarios. Auditoría da seguimiento a 1.900 observaciones municipales. Revisa el IETAM quienes podrán reelegirse en el 2027. De esto y más le comento en esta mañana de noticias, mañana de información. Le invito para que se quede con nosotros en este espacio de comunicación, en este espacio de noticias, que estaremos el día de hoy entregándole hasta las 8 de la mañana. Nos da siempre mucho, pero muchísimo gusto el poder contar con su presencia, su participación y, por supuesto, que podamos interactuar para estar en sintonía con usted. Mi nombre es Santiago Hernández Vázquez, en control de audio se encuentra mi compañera Rosario Guzmán, aquí en cabina máster de La Superbuena, en cabina de La Jefa se encuentra Rodolfo Cedillo. Esta es la primera emisión de ORT Noticias.
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0: con el gusto de siempre saludándole en esta mañana de información, en esta mañana de noticias que estamos acompañándole y que le invitamos para que siga con nosotros precisamente durante toda esta hora de noticias, de información. Fíjese que pues ya el tema de la lluvia dio un poquito de tregua. Sin embargo, pues las cosas no van a cambiar mucho, al menos durante el resto del día, cuando pues esperamos tener todavía algo de lluvia después de las 8 de la mañana, muy probablemente entre las 8 y las 9 de la mañana, y todavía para las 10 de la mañana esperamos tener algo de precipitaciones pluviales. Después la posibilidad baja a lluvia ligera prácticamente durante todo el día, pero pues para la tarde de nueva cuenta la posibilidad, la tarde, noche y madrugada, la posibilidad está hasta de un 90% de lluvia. Ha llovido bastante en la región. Esto ha provocado que los niveles de los ríos se encuentren con pues una considerable captación de lluvia. Sin embargo, el reporte que teníamos hasta el día de ayer era que pues no había preocupación, al menos en los ríos más caudalosos, como es el caso de pues el río Guayalejo. Pues las condiciones todavía pues estaban muy por debajo de los límites de crisis en cuanto al río Guayalejo. Esperemos que nos dicen las autoridades en las próximas horas. Por supuesto, estaremos al pendiente de estos temas. Ha llovido bastante, hay circulación complicada en algunos puntos de la ciudad. Le invito para que circulemos con cuidado, con precaución en algunas calles, aquí por la que es el Boulevard Luis Echeverría Álvarez, a la altura de la calle Quintero, donde están unos centros comerciales muy importantes. Luis Echeverría, ahí pues el agua está bastante anegada. Lo mismo que en el Boulevard Enrique Cárdenas González, a la altura de una conocida farmacia también. Ahí también se pone complicada la vialidad, se cierra a un solo carril. Señores motociclistas, circular con mucho cuidado. Y señores conductores de vehículos, denle la oportunidad a los ciclistas y motociclistas pues de que también circulen, porque es un solo carril y prácticamente los carros pasan muy, muy pegados al camellón central por la gran cantidad de agua que hay. Esto conforme pase pues en la mañana irá seguramente pues despejándose ahí la gran cantidad de agua, pero por lo pronto circular con cuidado. Algunos puntos en donde hay escurrimiento de agua también hay que circular con cuidado. No vayamos a bañar a la gente porque luego suceden que pasa este tipo de situaciones. Bueno, pues en esta mañana saludo con mucho gusto a quienes nos sintonizan por las frecuencias 95.7 FM, 98.7 FM. Estamos también a través de internet, ort.com.mx. Nos encontramos, por supuesto, también en los espacios de internet a través de sistemas de aplicaciones móviles, también al sistema Alexa y algunas otras formas de comunicación. Así que todo esto es para que usted se encuentre con nosotros siempre en contacto. El 831-23-20699 también disponible para recibir su comentario, su aportación, su punto de vista. Somos línea de WhatsApp también, ahí nos puede enviar fotografías, videos, comentarios, pues también notas de voz, por supuesto, para que podamos interactuar ustedes y nosotros y tener mucho, mucho siempre que compartir en esta mañana. Y bueno, pues le comento, mire, el día de ayer por la mañana se dio a conocer una conferencia de prensa. Entrando ya en materia informativa, se dio a conocer una conferencia de prensa en torno a la posibilidad de al menos dos posibles ciclones en México. Esto porque ya existían las condiciones meteorológicas para este tipo de situaciones. El Servicio Meteorológico Nacional dio a conocer que va a continuar el temporal de lluvias muy fuertes a fuertes sobre entidades del norte, del occidente, del centro, del oriente, del sur y del sureste de México. Gran parte de la República Mexicana está con estas condiciones. Destacó que se registraron lluvias puntuales torrenciales en Oaxaca, en la parte norte, lluvias puntuales intensas en Guerrero, en Puebla, en Veracruz, en la parte norte, y en Chiapas, en la parte centro y sur. Lo anterior derivado de una vaguada en niveles medios de la atmósfera, también canales de baja presión. Se espera la posibilidad de desarrollo ciclónico en los próximos días en las costas del Pacífico Sur mexicano. El Servicio Meteorológico Nacional explicó que además hay un canal de baja presión que, aunado a otros efectos, ocasionará lluvias en el mar provenientes del mar Caribe en la parte sur de el país. Se esperan condiciones de lluvia prácticamente en todo el país desde ayer domingo y continúa presente esta posibilidad durante el día de hoy y el día de mañana. Esto lo advierte el Servicio Meteorológico Nacional. Y entrando con otros temas, le comento, ayer se llevaron a cabo elecciones en Perú, segunda vuelta de elecciones en Perú. Las elecciones presidenciales de Perú tuvieron la segunda vuelta ayer. La señora Keiko Fujimori aventajó a Roberto Sánchez con 5 puntos porcentuales al sumar 52.54% de los votos válidos contra el 71.29% del escrutinio. Sánchez registró apenas el 47% hasta el cierre de los números pasada la medianoche. La tendencia de los primeros resultados procede de votos emitidos principalmente en lugares urbanos y en otras ciudades, y faltaría incrementar las zonas rurales, que es en donde se tarda más en llegar la información. De acuerdo con sondeos de pie de urna difundidos al cierre de los comicios, se reveló que pues había un resultado ajustado. Keiko Fujimori recibió 50% de acuerdo con los sondeos de pie de urna. Keiko Fujimori recibiría el 50%, mientras que Roberto Sánchez apenas un 49%. Esto en las encuestas, pero en los datos reales, pues la ventaja ya era bastante marcada, 52.54 contra 47% en los resultados, que están prácticamente al cierre allá en Perú. Con esto, la hija del expresidente, Alberto Fujimori, se coloca como la aspirante a convertirse en presidenta de el Perú. Aquí le hemos platicado, Perú ha tenido una situación muy especial por sus condiciones políticas. Ha tenido casi 10 presidentes en 10 años. Esto debido a que pues el Congreso de Perú tiene la facultad de destituir a los presidentes cuando estos pues no llevan las cosas, o cuando los catalogan como que moralmente no puedan realizar dicha función. Por eso es que pues ahora Keiko Fujimori está a punto de convertirse en presidenta del Perú, en donde también hubo elecciones y en donde también hay resultados. Es en Coahuila. En Coahuila el PREP da el triunfo completo a elecciones legislativas al PRI con 651,000 votos a favor. La Alianza Ciudadana por la Seguridad, PRI-UDC, se alzó como la virtual ganadora de los 16 distritos electorales en Coahuila, con lo que obtendría el control del Congreso Estatal ayer cerca de las 12 de la noche. Y con el 93% de actas computadas en el PREP, la coalición oficialista lideraba la contienda al registrar 54% de las preferencias electorales. En la segunda posición se ubicó la Alianza Morena PT con el 26% de preferencia, con apenas 309,000 votos, mientras que el PAN, Movimiento Ciudadano y Verde pues no alcanzaron ni siquiera el 3% de la votación. Así como lo está usted escuchando, PAN, Movimiento Ciudadano y Partido Verde incluso estarían en riesgo de perder su registro allá en Coahuila. Minutos después del cierre de las casillas, la dirigencia nacional del PRI presumió una goliza en Coahuila al asegurar que ganaron los 16 distritos electorales locales frente a Morena y PT, que sería el adversario a vencer, y que finalmente pues así se está consolidando. Obviamente ya se han contabilizado el 93.79% de las actas del PREP. Y bueno, pues es una tendencia irreversible. 54% de las preferencias, casi 55% de las preferencias las tiene la Alianza PRI y este partido político local contra el 26% de Morena y PT. Vámonos rápidamente a la pausa comercial. Regresamos en instantes. Gracias a quienes nos pues llaman, nos dicen, Fraccionamiento Jalisco, las tres calles se metió el agua, el canal fluye muy despacio, el agua, les solicitan apoyo ahí a las autoridades en el Fraccionamiento Jalisco, porque en las tres calles se ha metido el agua a los domicilios y ya hay problemas, según reportan en el Fraccionamiento Jalisco. Bueno, pues esto tiene que ser, llovió bastante, pero bastante durante las últimas horas en nuestra región y en especial en la zona de El Mante. Y la lluvia va a continuar poco después de las 8:30 de la mañana, así que hay que irnos preparando porque viene más lluvia en las próximas horas. Gracias a los amigos de Fraccionamiento Jalisco y el llamado es a Protección Civil para que pues atienda esta situación que nos están reportando. En las tres calles están con el agua anegada y se les está metiendo a las viviendas en el Fraccionamiento Jalisco. 7:18, vamos al corte, regresamos con más.
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3: Grados centígrados, prácticamente no habrá movimiento en el pronóstico del clima, apenas 5 grados lo que estará moviéndose en el termómetro el día de hoy. Para esta noche regresamos a 24 grados centígrados, la probabilidad de lluvia pues está vigente, sobre todo para, de acuerdo con la actualización, esto está en constante movimiento, de acuerdo con la última actualización, se prevé lluvia para después de las 11 de la mañana. Insisto, está actualizándose constantemente el pronóstico, muy probablemente en los próximos minutos podamos actualizar de nueva cuenta esta situación. Así que le comparto, hasta el día de ayer a las 7 de la mañana, en el sondeo que realizan las autoridades federales de Comisión Nacional del Agua, nos reportaban que el río Frío tenía un nivel de 3.24%, el río Guayalejo de 2.46 metros, el cañón de la Servilleta 2.20, el río Sabinas 2.36 y en Agualulco se tenía un nivel de 6.6 metros. Y nada más para darnos una idea, por ejemplo, el río Guayalejo, su escala crítica es de 10.70 metros, la escala crítica. Ayer el Guayalejo llevaba 2.46 metros, es decir, todavía con mucha capacidad para pues recibir agua, lo mismo que el río Frío, que su escala crítica es de 10.90. Ayer el río Frío reportó a las 7 de la mañana 3.24 metros, es decir, todavía también con mucho espacio de caudal para poder recibir agua, por lo que, bueno, pues las lluvias han seguido y vamos a esperar la información que nos brinden actualizada al día de hoy la Coordinación de Protección Civil y la Comisión Nacional del Agua. Mientras tanto, se advierte que las lluvias van a seguir para prácticamente toda la República Mexicana, como le adelanté hace algunos instantes, sobre todo en partes del norte de Tamaulipas, en la parte norte y noroeste de Tamaulipas. En la parte sur de Tamaulipas también se esperan lluvias puntuales intensas. En Veracruz, en la zona centro y la zona sur, y en Tabasco, en la zona oeste y sur de cada uno de estos estados. Por la mañana se espera ambiente cálido, por la tarde ambiente caluroso, templado a cálido en zonas altas de Tamaulipas y Veracruz, viento del este y sureste de 20 a 30 kilómetros por hora, rachas de hasta 60 kilómetros en el estado de Tamaulipas, mientras que el Servicio Meteorológico Nacional continúa la vigilancia de la tormenta tropical Boris, que se encuentra en el sur del Pacífico, y una zona de baja presión con probabilidad de desarrollo ciclónico al sureste de las costas del Pacífico Sur mexicano. Así las condiciones meteorológicas. Y nos vamos con la información cuando son en este momento las 7 de la mañana con 23 minutos. Le comento, el responsable de la Delegación Regional de Derechos Humanos, Giovanni Acuña, informó que el mayor número de quejas recibidas por este organismo corresponden al Instituto Mexicano del Seguro Social, principalmente relacionadas con la atención brindada a los derechohabientes. Dijo que las inconformidades más frecuentes están vinculadas con tiempos de espera, atención médica y diversos servicios que presta esa institución. Una vez más, se confirma el IMSS. El IMSS está encabezando las quejas ante derechos humanos en la región.
4: En este caso, seguro, preocupando las quejas.
5: ¿Mande?
4: Seguro Social.
5: Seguro Social, sí, casi siempre es Seguro Social. Ahora sí que en todos los años Seguro Social es el que va siempre repuntando.

0: 7:24. Los egresados de las 5 especialidades que ofrece el Instituto Tecnológico de Ciudad Mante encuentran oportunidades laborales desde que realizan sus prácticas profesionales. Esto les abre la oportunidad para que cada vez que concluyan sus estudios se queden laborando dentro de empresas de reconocido nivel que se ubican principalmente en la franja fronteriza de Tamaulipas y en estados del centro de la República como Querétaro y Guanajuato, además de Nuevo León. El director del Instituto Tecnológico del Mante, Jesús Alberto Moctezuma Sandoval, dijo que al concluir este ciclo escolar, 78 jóvenes se graduaron de sus estudios profesionales en las diferentes carreras que ofrece este plantel. Reconoce que los jóvenes se encuentran, que son egresados, pues les sirve de motivación para las nuevas generaciones, porque toman conciencia que existe oportunidades laborales gracias a las herramientas educativas que obtienen en las aulas del Tec Mante.
1: Hasta el momento, los chavos que han salido y no han batallado para ahora sí conseguir trabajo. Eso tiene mucho que ver también con las residencias profesionales, porque al momento de que ellos van a hacer las prácticas, pues ya empiezan a tomar experiencia en el mundo, o sea, lo que es profesionalmente, ¿no? Entonces, a veces hay empresas que ya los dan trabajo ahí, ¿sí? Entonces, pues, de eso le ha servido mucho a los muchachos, porque ya se van colocando en algunas empresas, ¿verdad? Del estado se van a Reynosa, se van a Matamoros, a Tampico, Madero. Ahorita se están yendo mucho a lo que es el Bajío, a Querétaro, León. Pues también a Monterrey, sí, es motivación porque los chavos que están ahí son nuestra carta fuerte, va para pues nuestra oferta, ¿verdad? La promoción de nosotros, sí, los chavos que salen del tecnológico están siendo muy preparados, salen con las herramientas para que ellos se inicien en el mundo laboral.
0: Cinco especialidades tiene el Tec Mante: ingeniería industrial, ingeniería en sistemas computacionales, ingeniería en gestión empresarial, ingeniería en innovación y agricultura sustentable, además de ingeniería química, que es lo que ofrece el Instituto Tecnológico de Ciudad Mante. Y en más noticias, le comento, dentro del tianguis rural desarrollado durante el fin de semana en la plaza principal del Mante, ORT Noticias tuvo la oportunidad de dialogar con algunos emprendedores que se encuentran impulsando sus productos y que han tenido buena respuesta por parte de comercios y de la población de esta región. En el caso de la señora Idalia Sánchez, emprendedora del municipio de Ocampo, que impulsa el proyecto de venta de chorizo y pasta de chiles para elaborar mole, con lo que ha creado un pequeño negocio, el cual está fortaleciendo y poco a poco está ampliando la clientela por la calidad del producto que ofrece. De igual manera, tuvimos la oportunidad de dialogar con el señor Arturo Rodríguez López. Él es productor de miel del ejido Emiliano Zapata en el municipio de Antiguo Morelos. Señala que este producto, 100% natural, es recibido muy bien por los consumidores y al conocer que se lleva a cabo, se produce en esta misma región, le frecuentan para adquirir este producto.
2: Estamos ofreciendo miel, multiflora, flor de naranjo, sí, y oreganillo con todas las propiedades que tiene la tierra ahí, de floración. Somos emprendedores, tenemos aproximadamente 3 años que empezamos a trabajar. Pues más que nada, pues nos lo hacemos como oficio y nos gusta para trabajar la miel, nos gusta.
3: Idalia, ¿de dónde nos acompaña? ¿Qué está ofreciendo?
4: Vendo chorizo.
3: ¿Sí?
4: Calcio mancha. Tengo mole. Ahorita nada más traigo este.
3: ¿Son productos que ustedes elaboran?
4: Sí. Apenas estamos emprendiendo. Sí.
3: Así es. ¿Por qué decidiste por estos productos?
4: Ay, pues porque como

0: 7 de la mañana con 30 minutos. Vamos a la pausa comercial. Regresamos en instantes con más noticias para usted.
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0: Vargas en la entrevista.
1: Son las 7 de la mañana con 32 minutos. Esta mañana saludo con mucho gusto aquí en cabina de ORT Noticias a el presidente del Comité Directivo Estatal del PRI, Tamaulipas, Bruno Díaz Lara. Mantense. Gracias, Bruno, por acompañarnos esta mañana.
2: Santiago, muchas gracias por la invitación y, como siempre, atentos al llamado de la ORT. Y aquí estamos en Ciudad Mante, echados para adelante porque, pues miren, ganamos la elección 16-0 a los cínicos, corruptos y sinvergüenzas de Morena. En Coahuila, el pueblo les dijo que no a Morena, les dijo que no a la inseguridad, que no al desempleo, que no a las ocurrencias, que no al condicionamiento de los programas sociales. Y ahí está la prueba, una participación de más del 51%. Y bueno, como en aquellos tiempos, carro completo para los priistas, ahí está el producto de trabajo, de resultados, no de ocurrencias.
1: La reflexión, ¿qué fue lo que aconteció, lo que sucedió? Porque, bueno, pues esto, estamos a un año precisamente de la elección que se llevará a cabo a nivel federal.
2: Nosotros lo hemos dicho, aquí podemos ver que el declive de Morena es evidente, lo hemos visto. En la elección en Veracruz perdieron cerca de 1,000,000 de votos. En la elección en Tamaulipas, en el 2025, de igual manera, perdieron más de 500,000 de votos, sin árbitros, sin contrincantes. Y ahí está el resultado de cuando se gobierna con ocurrencias, de que cuando se sigue viendo al país por el retrovisor y no se le dan resultados a las familias tamaulipecas, hoy vemos que a la vista de todos, Morena condiciona los apoyos. Y si bien es cierto, en todo el país hay programas sociales y nosotros siempre vamos a estar a favor de que estén. Pero hay que decirlo, el delegado de Bienestar Social en Coahuila es Américo Villarreal Santiago. Pues bueno, tendrán que rendirles cuentas porque entonces no dieron resultados. Y nosotros decimos puntualmente, el PRI aquí va a estar para dar la cara, aquí está el PRI, para salir a defender a las familias tamaulipecas. Y ahí está cuando hay partidos que se dicen oposición, pero cuando pasan algún tipo de sucesos que lastiman y agravian a las familias tamaulipecas, no salen a decir, no salen a exponer realmente, pues ahí vemos de qué están hechos cada quien. Nosotros por eso lo decimos hoy, lo hemos venido diciendo, la única oposición realmente que señala y que enfrenta a este gobierno es el PRI, y ahí está el resultado. Más del 51% de las preferencias electorales en Coahuila fueron para nuestro partido, producto de un buen gobierno de Manolo Jiménez, pero ese es el México que hoy estamos viendo, Santiago. Ese es el México que hoy las familias están viendo. Que realmente quienes saben gobernar, quienes saben dar resultados, lo hemos dicho hasta el cansancio. Nosotros no decimos lo que vamos a hacer. Nosotros lo decimos que desde el gobierno ya le dimos resultados a este gran estado, ya le dimos resultados a este gran municipio. Ahí están las pruebas, ahí están las obras más importantes que tiene nuestro estado y que tiene México. Orgullosamente las hizo nuestro partido.
1: Ahora, la lectura también va para pues otros partidos de oposición, porque hay partidos que se relanzaron, hay partidos que son pues jóvenes y que se supone que traen un impulso grande y que también están abajo del 3% en este recuento preliminar.
2: Siempre lo hemos dicho, cuando un partido de oposición, ante los grandes retos que tiene México, ante los grandes agraviantes que Morena desde el poder tiene, no puedes dejar la política para hacer canciones, para pintarte de colores, para ponerte tenis fosforescentes. Esto es serio, esto es México, y eso es lo que nosotros le hemos dicho a la oposición. Acción Nacional, en uno de sus tantos relanzamientos que ha tenido en los últimos días, decían ellos que unirse con nuestro partido, que hacer una marca junto con nosotros, ellos iban a sumar más. Ahí está la prueba. Jorge Romero en la primera elección está perdiendo el registro en Coahuila. Las cosas hay que decirlas como son, porque esto no se puede hacer desde una oficina, esto no se puede hacer desde un opinólogo, no. Ahí está la práctica. La ciudadanía ya habló. Nosotros por eso le decimos a los partidos políticos de oposición que salgan a dar la cara, que enfrenten al gobierno, y si tienen algún compromiso con el gobierno, que se unan abiertamente con ellos. Nosotros lo decimos puntualmente y claramente, presidente Alejandro Moreno Alito lo dijo desde hace muchos días, no es pensar en cálculos políticos, es pensar primero en México. Acción Nacional, pensando solamente en cálculos políticos internos, ahí está el resultado. Perdiendo el registro en un gran estado como Coahuila, donde algunos días participaron y compitieron, hoy tendrán que enfrentar esta triste realidad para sus partidos, y nosotros aquí, echados para adelante, lo hemos dicho y lo seguiremos diciendo, el norte ya eligió vamos a sacar a Morena en el 2027 de Tamaulipas y vamos a recuperar las mayorías en las cámaras de diputados para que no siga este retroceso en nuestro país.
1: Aparte, el norte fue prácticamente la última parte del territorio mexicano en donde la izquierda pudo impactar, ¿no?
2: De acuerdo, sí, a ver, nosotros lo hemos dicho. Cuando se le dan resultados a la gente, Santiago, cuando sales a decir como gobernador que tienes al estado fronterizo más seguro del país, como lo decían aquí en Tamaulipas, que a la vista de todos es una agraviante para las familias, para las madres buscadoras, para las familias que han sido duramente amenazadas y duramente lastimadas. Hay que decirlo, el estado fronterizo más seguro del país es Coahuila, y el estado que genera empleos, y el estado que tiene mejor calidad de vida. Pues no por nada mandan a los delegados de Bienestar Social a Coahuila, ¿no? Es un estado seguro. Por eso nosotros decimos, ahí está la prueba de que sí se le puede dar resultados a la gente. Coahuila van a cumplir 100 años gobernados por el PRI. Y a la vista de todos, realmente, hoy las familias coahuilenses hablaron y lo dijeron. Y lo vuelvo a decir, ese es el resultado y es el reflejo del México que hoy estamos viviendo. Un gran hartazgo al partido de Morena.
1: Ahora, bueno, ayer se cierra el capítulo Coahuila y se abre el nuevo capítulo, que es el que va a concluir en un año, en junio del año que viene, 2027, la elección intermedia federal. El reto también es importante que está haciendo el PRI en Tamaulipas, porque bueno, te hemos visto por la región también recorriendo municipios.
2: Nosotros trabajando al interior del partido para que seamos una opción competitiva, una opción responsable, municipio por municipio, activando las dirigencias con hombres y mujeres valientes, principalmente, hay que decirlo. No es fácil enfrentar a estos cínicos, corruptos y sinvergüenzas. Sin duda debe ser una gran vergüenza ser de Morena en estos tiempos. Sin duda debe ser una gran vergüenza tener a gobernantes señalados por distintos organismos internacionales, porque a la falta de justicia en nuestro país, tienen que venir otros países realmente a hacerle justicia al pueblo mexicano. Pero nosotros lo decimos, trabajamos todos los días recorriendo Tamaulipas, trabajamos todos los días para que el tamaulipeco, que sabemos que es una gente buena, que es una gente echada para adelante, y principalmente hoy les decimos que hagan esa comparativa de que cuando gobernaba el PRI y cuando gobiernan estos gobiernos que hoy están, que cuando gobernaba el PRI las instituciones de salud no están como están ahora, que cuando gobernaba el PRI no estaba el diésel ni la gasolina, los precios que hoy tienen, que cuando gobernaba el PRI realmente había apoyos para el campo, porque sé que en esta gran región donde fuimos afortunados de nacer, había apoyos para el campo, y esta región fue pujante y salió adelante gracias a la participación del gobierno y de esta gran comunidad. Hoy difícilmente los campesinos, los agricultores, los ganaderos tienen algún apoyo, no tienen a quién voltear, no tienen con quién apoyar el sustento de sus familias, y eso es lamentable. Por eso nosotros les decimos al amplio auditorio del Mante y de toda la región cañera que despierten, que realmente sepan que aquí está el PRI, como siempre lo hemos representado. Ustedes saben perfectamente, quienes nos escuchan, que desde el gobierno hemos dado resultados a la gente. Claro, Santiago, no hemos sido perfectos, pero a la vista de todos, al lado de estos cínicos, corruptos y sinvergüenzas, por supuesto que somos mejores.
1: Ahora, en la región se ha estado integrando el equipo. Recientemente en Ocampo estuviste, y bueno, la presencia de dos exalcaldes y de pues personas, liderazgos fuertes ahí en el Vergel.
2: Bueno, nosotros lo decimos, hay gobernantes que pueden salir con la frente en alto y tienen el reconocimiento público de la ciudadanía. Nosotros por eso decimos, es el partido que más gobernó México, que más gobernó Tamaulipas y los municipios, sí, pero también hay que decirlo con pruebas y también hay que decirlo con resultados. Hoy la ciudadanía no lo dice, que hacen la comparativa, y no hay un punto de comparación entre los resultados que dimos, porque este gobierno tiene más excusas que resultados. Este gobierno tiene más informes o festejos que resultados. Entonces nosotros siempre le vamos a exigir a Morena, porque el partido en el poder, el PRI, ya lo hizo desde el gobierno. Nosotros sí le dimos resultados a la gente. Por eso tenemos toda la calidad moral de salir a exigirles que le den resultados, que gobiernen para todos, que sepan que representan a todo el pueblo mexicano, el pueblo tamaulipeco y mantense. No solamente representan a un partido político. Aquí estará el PRI valiente, echados para adelante, con la frente en alto, recorriendo nuestro estado con mucha valentía y con mucho compromiso.
1: Ahora, ¿cuál es la siguiente etapa para ustedes en el trabajo que están realizando en territorio? Porque pues esto viene en serio, y pues tras el paso de esta elección de Coahuila, muy seguramente en todos los organismos van a apretar el paso. Desde luego el partido oficial no será la excepción, van a apretar el paso. ¿Qué van a hacer en los siguientes días ustedes, los periodistas?
2: Nosotros fortalecer el interior de nuestro partido, como te lo digo, con hombres y mujeres, como lo hemos hecho siempre, representados en ejidos, en colonias, en todos los municipios, tener nuestra representación de los comités municipales que sabemos que están echados para adelante. Y nosotros que recorremos el estado, a diferencia de muchos partidos que desde la oficina quieren ellos recorrer Tamaulipas, nosotros escuchamos realmente el sentir de la ciudadanía. ¿Y qué es lo que tenemos que hacer? Ponerle cara al partido. Que el partido salga a defender las causas. Que el partido se una en voces valientes, se una en compromiso realmente para defender a las familias. Porque las familias tamaulipecas lo que quieren saber y lo que quieren sentir, que sí hay partidos políticos que vamos a defenderlos. Que sí hay partidos políticos que estamos en contra de estas ocurrencias de Morena y de este gran retroceso.
1: Y si hay caras, si hay caras, si hay rostros que quieren
2: participar. Sí, por supuesto. Nosotros estamos convencidos que en el 2027 vamos a competir con hombres y mujeres en los distritos locales, en los distritos federales y por supuesto que en las presidencias municipales. Y estamos convencidos de que con el trabajo organizado, de con el trabajo de todos, vamos a recuperar el lugar que nos pertenece. Vamos a recuperar muchos espacios para el pueblo tamaulipeco y desde ahí seguir demostrando que, pues como siempre lo hemos dicho, el PRI sí sabe gobernar, Santiago. Y les he dicho siempre a los cínicos, corruptos y sinvergüenzas de Morena, que si están en contra de lo que yo digo, que me digan cuándo y dónde lo debatimos, y ahí con mucho gusto seguimos debatiendo cómo era el Tamaulipas que les dejó el PRI y cómo es el Tamaulipas que hoy tenemos.
1: Esta frase se empieza a recorrer Tamaulipas porque le hemos visto que está pintado en muchos lugares, en el sur, en el norte, en el centro, y poco a poco están buscando posicionar, ¿no?, el tema de la frase.
2: Nosotros lo decimos, que a Tamaulipas le va mejor con el PRI, o a Tamaulipas le ha ido mejor con el PRI, al Manta, a la región cañera, pero ahí andan unos que de repente la andan calabaceando y nos pintan nuestras bardas. Si tanto dicen, lo que pasa es que les duele la realidad. Les duele que la realidad ya los alcanzó porque Morena fue un partido, o es un partido que siempre habla y habla y habla del pasado y dice y culpa. Morena no sabe dar resultados, Morena sabe repartir culpas. Y nosotros le hemos dicho, ya son gobierno, no sigan gobernando por el retrovisor, que eso le está haciendo mucho daño a nuestro país. Ellos, como te lo digo, siempre, siempre en oposición, siempre decirlo. Hoy estamos esperando a ver cuál va a ser el mensaje de la presidenta del resultado de Coahuila. Hay que decirlo con todas sus letras. Participó más del 50% de la ciudadanía. Y más del 50% de los que salieron a votar, votaron por nuestro partido. No podemos nosotros decir que un partido en el poder va a condicionar el apoyo a más de 2.600.000 electores. Por favor, sería caer en la ingenuidad. Nosotros decimos, el pueblo de Coahuila salió libremente a votar, libremente a participar, porque ellos voltean. Voltean para Tamaulipas, voltean para Nuevo León, voltean para Zacatecas y ven cómo están siendo gobernados, mal gobernados por Morena y por Movimiento Ciudadano. Ven cómo está la inseguridad a tope, ven cómo está el cobro de piso, ven todo ese tipo de sucesos. Y el pueblo de Coahuila, claro que no quiere eso en sus estados. Por eso salió a defender las causas de la gente, por eso salió a defender a sus familias. Y nosotros decirle a Tamaulipas, aquí está el PRI para darle resultados a la gente.
1: Bruno Díaz, presidente del PRI en Tamaulipas, ¿algún mensaje final para concluir la entrevista?
2: Decirle, Santiago, nosotros seguiremos trabajando todos los días desde nuestro partido, decirle al pueblo del Mante, como siempre lo hemos dicho, como siempre hacerle la invitación de que participen activamente en la vida pública, que sepan que aquí estamos para defender las causas. Ustedes saben, quienes nos escuchan, los resultados que le dimos al Mante, todas las instituciones más importantes que tiene nuestra ciudad, la universidad, las escuelas, los hospitales, todos esos y cada uno que hoy vemos, los construyó orgullosamente nuestro partido, pero no solamente pensando en el PRI, pensando en la gente para potencializar esta gran región cañera que hoy vivimos un rezago total y estamos en un retraso completamente para todas las familias. Por eso nosotros les decimos desde el PRI, con el PRI, ya le dimos resultados a la gente para saber gobernar y para saber hacer las cosas bien. Así que vayamos juntos a defender a Tamaulipas, vayamos juntos a defender al Mante, y estoy convencido de que con la participación de todos, de que las familias mantenses van a analizar su participación para el próximo año y vamos a recuperar el lugar que nos pertenece.
1: Muy bien, muchas gracias. Gracias, Bruno Díaz Lara, presidente del Comité Directivo Estatal del PRI aquí en Tamaulipas. Gracias por esta visita y bueno, pues interesante, por supuesto, saber la reacción de lo que pasó en Coahuila ayer, que por supuesto, pues todo México estaba al pendiente del tema ese. Gracias por aceptar platicar con nosotros.
2: Muchas gracias, Santiago.
1: Vamos al corte comercial, regresamos con más.

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plataforma. Stanley reaccionó al documental Testigos, la verdad tiene voz, producción que promete presentar nuevas revelaciones acerca del tema de Paco Stanley. Al ser cuestionado sobre el proyecto, el conductor aseguró que desconoce los detalles de la producción y prefirió esperar a que sea estrenada antes de emitir una opinión más amplia.

como papito, así respondió. Al salir, todos cuestionaban a Alicia Villarreal. Sin embargo, Lucía Méndez tuvo una pequeña caída. Comentó después que se lesionó un poco la columna vertebral, pero que entendía que querían hablar con Alicia Villarreal.

0: directamente el nombre de la actriz, publicó una reflexión que llamó la atención de sus seguidores. Me identifico como un ser humano, así nada más, vivo y deja vivir. No busques encajar con nadie, sé fiel a tu esencia, escribió junto a una serie de fotografías. El mundo del espectáculo se encuentra de luto tras darse a conocer el fallecimiento de Abraham Pérez, actor recordado por interpretar al licenciado Cortillo en la exitosa serie La Familia Peluche. La noticia comenzó a circular luego de que Omar Creu, amigo cercano del actor, compartiera un mensaje de despedida en redes sociales, donde destacó los años de amistad que los unieron y envió condolencias a su familia.
1: Dale me gusta y comparte tus redes sociales. Encuéntrala como Anilú Rivera. Anilú Rivera.

0: año 2026, el comercio ha seguido estancado y no se ha podido lograr la reactivación económica esperada para los primeros 6 meses del año. Integrantes de la Cámara de Comercio reconocen que es necesario fortalecer el impulso a la economía local. María del Refugio Martínez Ocampo, comerciante de la Urbe Cañera, reiteró que se requiere impulsar desde los organismos camarales que pues el comercio pueda evitar depender de picos económicos que se registran cada 2 meses cuando se genera una derrama económica por apoyos gubernamentales. Se requiere, dijo, de una economía más estable que mes tras mes permita generar condiciones para inversión y que el recurso circule en la localidad. Lamentablemente es difícil poder alcanzar dicha situación económica porque eso depende del impulso a diversas áreas como el turismo, la actividad rural y ganadera, entre otras que actualmente están enfrentando serios problemas.
1: Pero pues ahora sí que en general ha estado difícil, los gastos pues han sido cada vez mayores de todo, o sea, desde rentas, desde de todo. Entonces sí, el comercio ha estado un poco estancado ahorita en estas fechas. No hemos podido repuntar a partir de enero a la fecha, no hemos podido repuntar. Tengo tiempo diciendo que no podemos vivir en un pico, que tenemos que tener una economía estable, que tiene que haber esa economía aquí a nivel regional estable. No podemos estar viviendo en picos que nada más cada 2 meses que lleguen recursos de becas, de apoyos, de etcétera, tengamos ese aparentemente repunte de venta, ¿no? Y volvemos a caer y repunte. Eso no es bueno para el comercio, porque vives en picos, o sea, subes, bajas y no hay un avance o un crecimiento.
0: Siete de la mañana con 55 minutos, el responsable del CREDE, Israel Regalado Pérez, aseguró que las instituciones educativas deben cumplir con el calendario escolar vigente, aun cuando algunas escuelas hayan iniciado de manera anticipada las ceremonias de graduación. Indicó que las actividades académicas deberán continuar hasta la fecha establecida por las autoridades educativas, garantizando así el cumplimiento de los días efectivos de clase y la atención a los alumnos hasta el cierre oficial de el ciclo escolar.
2: Se corrieron cuando se anunció que salíamos el 5, pues muchos por los espacios empezaron a correrlos, pero luego ya vieron que se quedó igual. Algunos sí alcanzaron a regresarla como estaba, otros ya la dejaron así.
3: ¿Cuál es el cumplimiento o solicitud? ¿Se tiene que cumplir con el 5?
2: No, por supuesto, de acuerdo, y los maestros lo saben. La maestra, más que eso, esas fechas se adelantaron por eso, pero la clausura se da ahorita, simbólicamente, y ya pues vamos a seguir trabajando normal hasta el día 10, como marca ahí que mandaron de la subsecretaría.
3: Hasta el 10.
2: Hasta el menos 10.
0: Siete de la mañana con 56 minutos, alertan sobre inicio temprano de vida sexual en menores ante ausencia de valores en el hogar. Al respecto, mi compañera Mayra González tiene la información.
4: El coordinador del movimiento Siempre por la Vida, José Eduardo Hernández, encendió las alarmas ante una tendencia que aseguró va en aumento, un incremento en el número de menores de edad temprana que están iniciando con su vida sexual. A juicio del activista, este fenómeno tiene su origen en dos factores principales: la ausencia de acompañamiento familiar sólido y el deterioro en la transmisión de valores dentro del núcleo del hogar. En ese sentido, subrayó que la familia sigue siendo el primer y más importante espacio de formación para los jóvenes. Si bien Hernández reconoció que los índices de embarazo no deseados han registrado una tendencia a la baja, advirtió que ello no refleja una disminución en las relaciones sexuales entre adolescentes, sino todo lo contrario, pues estas continúan a la alza. Ante este panorama, el coordinador hizo un llamado directo tanto a los padres de familia como a instituciones educativas para unir esfuerzos en formación integral de los jóvenes. Destacó la importancia de fomentar la responsabilidad, el pensamiento crítico y herramientas que les permitan tomar decisiones más conscientes.
5: Muy temprano, ellos toman sus decisiones y no es posible. Tenemos que primero fundamentar las bases en los valores humanos y espirituales en los niños. adolescentes puedan tener mejores decisiones. Actualmente también con los jóvenes están muy acelerados en cuestión de sexualidad. Quieren andar investigando, descubriendo desde muy temprano, desde quinto, sexto de primaria, sabemos que ya empiezan a tener relaciones en secundaria, lo mismo igual. Entonces tenemos que estar concientizando con nuestros hijos, estar más pegados con ellos, quiénes son sus amigos, con quién se está juntando, pero también estar con la escuela, qué tipo de materias o qué tipo de valores están promoviendo en las escuelas. Las escuelas es de materia cultural, pero también deben de fomentar los valores en conjunto con los papás.
4: Les he informado Mayra González.
0: Siete de la mañana con 59 minutos. Gracias por habernos acompañado esta mañana de noticias en este espacio matutino de información. Le invito para que continúe con nosotros con la programación musical a continuación en La Jefa, en La Superbuena. Quédese para que nuestros compañeros, compañeras, locutoras, locutores, amenicen la mañana y le acompañen al recordar que también, bueno, al mediodía, 12:30 del mediodía, regresamos con la segunda emisión de las noticias para que usted nos siga acompañando y para que permanezca, por supuesto, bien informado, bien informada de los acontecimientos en las últimas horas, en los últimos minutos. Gracias por su compañía. Quédese, quédese en la radio, porque ORT estamos en todos lados. Muy buenos días.
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16: Las 8:02.

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señoras y señores. Muy buenos días. ¿Cómo andamos en este lunes, inicio de semana? Un fuerte abrazo a todas las personas que ya se encuentran con nosotros armando el cotorreo en la estación que manda, la 98.7 FM, La Jefa. Thank you very much, oiga. Le mandamos un abrazo grandototote. Ya estamos listos para comenzar. 8 de junio del 2026, compadre. Bonito y lluvioso día. Oye, qué barbaridad el agua, de verdad. Qué barbaridad. Mucha, demasiada, enorme cantidad de agua nos llovió el día de hoy. Oye, es que sí, vato, bastante. Bastantísima. Pero bueno, señoras y señores, esto es parte del show. ¿Cuántos grados tenemos en el Mante hasta el momento? Vamos a actualizar la página del tiempo meteorológico y nos dice que tenemos 25 grados de temperatura. Sensación térmica es de 31 y la máxima el día de hoy llegamos a los 33 grados, compadre, como temperatura máxima. Y dice que va a seguir lloviendo con un 87% de probabilidad. Ahí nomás, ahí nomás. Bueno, vámonos con esta canción de Víctor García. Se llama Otra Vez, solo aquí, en el Papu Show.

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7: Las 8:22.

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7: Las 8:33.
8: Señoras y señores, ya son 8:33. Papuchones, teléfono en cabina para que se reporten es 831-2323-00. 831-2323-00 para que pidan sus canciones favoritas y armemos el cotorreo, papá, ¿eh? Con todo. A ver, tengo saludos, un fuerte abrazo para el Conta que hoy despertó con todo el ánimo, dice. Con todo el ánimo. El ánimo porque ya queremos que llegue el jueves, dice el Conta. Bien preparado. Con tres playeras. Dice, ya tengo tres playeras diferentes. Saludos al contador que anda con toda la pila el día de hoy. ¡Ay, juechú! Y bueno, señoras y señores, hay una canción que me están solicitando, papá. La de la vaquilla, viejo. Dice, para bailar, papuchón, te la encargo porque quiero motivarme el día de hoy. Es lunes, inicio de semana. Y quiero andar con todo. Órale, vámonos con este tema de los corceles de Linares. Solo aquí, en el Papu Show.

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4: Las 8:43.
5: Ya estamos de regreso, 8:43, como acabamos de escuchar. Oye, gracias a la banda que está reportándose con nosotros, pidiendo su rola. Quieren escuchar a Diego Herrera. Dice, ¿por cuánto me lo das, papuchón? Para que siga el ambiente. Y un cumbión dolido del famosísimo Cristian Nodal también la vamos a poner en unos momentos más, compadre. Buenas rolas. Ah, ok, claro que sí, papá. Ya tenemos rolas para las cariñosas también, ya, compadre. Ya van como tres veces que me piden rolas. Pero ahorita, Wedding Moment, please, porque esas son las de acordeón y bajo sexto. Y ya falta poquito, 15 minutos, 20 minutos máximo. Iniciamos con el programa. Bueno, tengo saludos para la banda de la Guerrero. Don Rufín Hurtado, excelente día. Iniciando semana con todo, que le vaya padrísimo. A Chabelita, la sonrisa del millón. Chale, el mesero number one. Saludos a Marta, Mari. A mi compa Checo, Junior y toda la abandonolona de cocina, oiga. Que les vaya súper padrísimo. Y bueno, a ver, papuchones, ¿ya tienen sus playeras? ¿O todavía no? Oye, estoy emocionadísimo, yo la verdad, ya. Hijo, es que va a ser una experiencia tremenda. Que va a quedar grabada en la historia, compadre. Y qué chido que ahora sí que nos, digo, los que estamos, que nos está tocando en esta época, compadre. Qué bonito, de verdad, ¿eh? Una experiencia maravillosa. Bueno, a ver, señoras y señores, ¿por cuánto me lo das? Solo aquí en el Papu Show.

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1: Las 8:54.
2: Señoras y señores, oh my God. Oye, compadre, sigue la lluvia con todo, oiga. Demasiada agua en Ciudad Mante, Tamaulipas. Oye, qué barbaridad, compadre. Yo pensé, dije, no, ya con lo que llovió ya toda la madrugada, y cuando llegué aquí a la radio estaba con todo el agua, y ahorita otra vez se volvió a aplanar bien machín, compadre. Mucha, pero muchísima agua, demasiada, diría yo. Y lo que le falta, viejo, de verdad lo que le falta, compadre. Bueno, señoras y señores, me están pidiendo canción de El Chapo de Sinaloa. Dice, la que caiga, papuchón. Excel. Ah, bueno, pues, ¿cuál será, viejo? ¿La de besos tatuados o qué? Esa está buena. Yo creo que sí. Nos vamos a ir con esa canción, la de besos tatuados del Chapo de Sinaloa. Y ya prácticamente con esa canción vamos a cerrar este primer espacio, compadre, porque ya vienen las cariñosas, la música de acordeón y bajo sexto que no te puedes perder. Se va a poner perroncísimo el ambiente. Síguete reportando 831-2323-00. Oye, provechito a toda la banda que está desayunando, a los que tienen la oportunidad de un bisquete con mantequilla, papá. No. Hijo, es que ahorita es el momento, el punto ideal para tomarse un cafecito con un bisquete. Hombre, mi hermano. Y más así como está el climita. Y más si te lo tomas así, afuerita, ahí en el patio, compadre, viendo caer la lluvia, con tu café y tu bisquete. Otro show. Otro show, mi hermano. Bueno, señoras y señores, es el Chapo de Sinaloa con los besos tatuados. Solo aquí, en La Jefa, la que manda.

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Señoras y señores, y así es como estamos ya dando inicio al programa de las cariñosas del Papuchón, compadre. Ay, Diosito Santo. Oye, hoy vamos a comenzar con un tema bien machín, papá, De Alejandro Fernández con Frontera. La de Cada Vez Me Gustas Más. Bueno, vámonos con este rolo. ¡Sobres!

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11: Las 9:11.

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5: Las 9:18.

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1: Ahí quedó el tema de mi compa Alfredito Olivas, oiga, la canción de Vete. Señoras y señores, se viene un rolononón de los traileros, oiga. Que se prende el ambiente con la bonga, dice mi compadre. Ahí te la encargo, papuchón. Saludos a todos los taxistas. Andan tendidos mis compadres ahorita con el agüita. Al famosísimo Víctor Padilla, que anda con todo. Iniciando la semana al millón. El güero también de la Ruta Victoria. Desde la Victoria para todo el Mante. Y a todas las rutas, papuchones, que ahorita se la están rifando. Oye, es que hay lugares o avenidas en donde sí se encharca más, en los bulevares, oiga. De verdad, mucha agüita, compadre. Hay con cuidado, porque de repente hay carros que de repente pasan por ahí y, hijo eso, cuando se quedan, compadre. Si ven que está muy... Así es, si ven que está muy lleno, muy al borde y sienten que como que el motor sí se va a mojar aquí o los cables, mejor eviten, dense la vuelta, compadre, y agarren por otro lado, porque de verdad se siente bien feo cuando se le queda uno el carro, compadre. Me ha pasado a mí también, de verdad que sí. Igual las motocicletas, viejo, cuidado, porque ya ven que hay lugarcitos en donde no vemos y el bachecito, papá. Así me pasó una vez también. Una vez me tropecé con un bachecillo cuando estaba lloviendo. Y además baja uno los pies y ¡ah, su mecha! Bueno, señoras y señores, es la bonga, los traileros, aquí en el Papu Show.

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1: Y es el penco Leandro Ríos, viejo, desde Los Ramones, Nuevo León, compadre. El tema de Mecho, una, porque una no es ninguna, papá. Ahora sí, vámonos recio, compadre, me están pidiendo una canción, es un cover, compadre. Sí la tengo, viejo. Dice la de Pesado, de Vicente Fernández. La de Acá Entre Nos. Ahí está, compadre, ya está agregada, ¿eh? De una vez, señoras y señores, del grupo Que Pale Lo Que Pesa, es un coverzazo, una canción que es un ícono del señor Vicente Fernández. Es que esta rola, hijo, eso, digo, cantada con Vicente Fernández es la mera mera, pero con Pesado le da un toque chido, la neta, le da un toque chido. Vámonos recio, viejo, sobres.
2: ¿Le damos? ¿O nos vamos?

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4: Las 9:42.

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4: Las 9:50.
5: Señoras y señores, hemos llegado a la recta final del programa de Las Cariñosas, compadre. Ahora sí, la música de Acordeón Bajo Sexto llegó al final. Muchas gracias a la bandononona que estuvo presente el día de hoy, a los que estuvieron pidiendo sus rolas, gracias por su preferencia. ¿Que cómo va a estar el clima más tarde, hijo de sus papuchones? Pues, descontrolado, viejo, ¿eh? Sigue la lluvia porque marca aquí una probabilidad de lluvia entre 11 y 12 de la mañana con un 58%. Más o menos es lo que anda ahí rondando entre 11 y 12. Y más noche, compadre, nuevamente vuelve a marcar ahí como después de las 7 en adelante. El agüita va a seguir, prepárense los que salieron a chambear desde temprano. Espero y se hayan llevado pues su impermeable y todo el show. La sombrilla, viejo, por si de repente me los agarran en el centro nuevamente el agua. Váyanse preparados. Bueno, señoras y señores, ya llegó el momento de decir adiós. Yo regreso primeramente, Dios, mañana martes. Mañana martes aquí tenemos una cita. Te quedas con Carola en unos minutos más. Benny Maldonado, después de las 3 de la tarde. Y todo el buen ambiente musical que tenemos preparado para ti en la 98.7 FM, la Jefa, la que manda. Vámonos con este tema de los huracanes. Esto suena así en Las Cariñosas del Papu Show.

mi Luis! ¡No te acabes! Cuántos panes, compadre? ¿1,000, 2,000, 3,000? Ahí saludos a don Vicente Borges también, ánimo.

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ustedes, yo soy Máscara la Que Bonita, qué linda está la mañana en que vengo a saludarte. Venimos todos mojados y placer es felicitarte. Es que llovió como no tienes una idea, como no tienes una idea. O sea, los que vivimos en Mante sabemos la cantidad de agua. Pero para quienes nos escuchen en otros lugares, déjenme les platico que llovió toda la noche. Era una cosa hermosa porque te arrullaba. Pero cuando sonó el despertador dijiste otro ratito, pero no era momento de seguir durmiendo, era momento de despertar, no era momento de seguir soñando, era momento de abrir los ojos y conquistar el mundo. Yo soy Máscara la Que Bonita y ya estoy aquí en este programa que se llama La Lotería de Carola. Ponte en contacto conmigo al 831-23-2300 y también a través de nuestra cuenta de Facebook ya puedes dejarnos tus comentarios. Mándanos un WhatsApp al mismo número, 831 1-23-213-00. ¿Cómo ves? Ya ponte en contacto conmigo. Ya. Oye, y sigue chispeando. Sigue esa lloviznita. Sigue el chipi chipi. Y déjame te digo que todo el día va a estar la lluvia, toda la mañana. El pronóstico dice que hasta las 3 de la tarde se va a quitar la lluvia. Hasta las 3, porque ya a las 4 ya empieza a salir el sol, ya no marca lluvia, marca sol y nubes. A las 5 ya el sol un poquito más presente, a las 6 también. Y a las 7 se vuelve a presentar la lluvia, 7, 8, 9, 10 de la noche. O sea, nada más va a ser en el lapso de 4, 5 y 6 de la tarde, 4, 5 y 6 de la tarde, donde se va a detener un poco la lluvia, va a salir el sol. Y a las 7 se vuelve a hacer presente la lluvia. Para el martes, déjame te digo que va a haber lluvia al anochecer. 59% posibilidad de lluvia para el martes. Unos pocos chubascos. Así va a estar la cosa. Para el miércoles también lluvias al anochecer. Pero hoy, qué cosa. Casi que me venía en moto acuática. Me venía en la chalupa y buenas. No, estuvo muy, muy intenso esto. Mucha agua, mucha agua. Pero bueno, ya, platícame a ti cómo te fue de agua al 831-23-2300. ¿Cómo te fue de agua en la mañana? ¿O cómo te va de agua todavía en esta parte de la mañana del lunes 8 de junio del año 2026? ¡Oh, qué rolón! Le hice un disco a Marilí con aprecio y con cariño.

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0: Ahí estamos, 10 de la mañana con 14 minutos, dice por acá. Ayer se te escuchó, te echó de miedo, dijimos que no estuviste en la revolución. Sí, ¿cómo de que no estuve al aire? Aquí estaba, aquí estuve toda la, bueno, parte de la mañana y parte de la tarde, hombre. Estabas escuchando otra aplicación, mi Charlie. Me estabas escuchando en otra aplicación, no estabas escuchando a la jefa. Estabas fuera. Se me hace que estabas escuchando otra aplicación, amigo.
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0: Yo aquí estuve. Aquí estuve, amigo. Ya ganó con el. 10 de la mañana con 14 minutos. ¿Ya se subió la publicación? No, dice publicando, no cierres Facebook. Ok, está por subirse el video a redes sociales para que me dejes tu comentario, tu saludo y todo el rayo.
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0: Y vamos a empezar con el duranguense del día. En este bloque viene Capas de la Sierra y se llama Mi Credo. 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

entonces ahí te mando el saludito y ya te la, ya sabes ahora el horario de domingo, ¿sale? Gracias, Carlos, cuídate, feliz domingo, feliz lunes. Órale, bye, saluditos. Feliz domingo. Siempre es lunes. Espérate. Cálmate, calvado, que es lunes. Ahora sí, les comento. Ya está la publicación en las redes sociales para que me dejen su comentario y su saludo. Dice Mari Yeñez, buenos días, mi estimada Carola, te deseo un excelente y bendecido día, gracias porque me haces mi día más ameno con tu música y tu plática. Feliz día, Mari, qué bueno que nos escuchas a través de la radio, qué bueno que nos dejas tu comentario a través de las redes sociales y qué bueno que te sientes bien acompañada cuando escuchas la radio. Eso es lo bonito, porque la radio te acompaña, eso es la radio. Compañía durante tu día. La radio es eso. La radio es quien está contigo mientras andas en tus actividades, sin, ¿cómo se dice? Sin que te distraigas. O sea, tú prendes tu radio, tu bocinita o el celular, que también trae la aplicación, trae la opción de radio FM. Nomás le conectas los audífonos y automáticamente vas a poder escuchar radio en tu celular. Y lo dejas ahí y tú te pones a hacer lo tuyo, que barrer, trapear, hacer el almuerzo, hacer la comida, acomodar, limpiar el refri. Los que van manejando el carrito de ruta, pues van manejando y van escuchando la radio. A los que trabajan en un comercio, pues a lo mejor atendiendo al cliente, pero también escuchando la radio ahí de fondo. Eso es lo bonito de la radio, que no entorpece tus actividades cotidianas. Al contrario, está ahí contigo para acompañarte en todo momento. Esa es la magia de la radio, señoras y señores. Y nosotros vamos a ir con unas guapas. La guapa de este día es Alicia Villarreal y Lila Downs. Se llama Maldita Billetera.

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5: Y seguimos con más aquí en la Lotería de Carola. Ya está la publicación en las redes sociales. Déjame tu comentario, tu me gusta, tu me encanta, tu me divierte, aunque sea. Dice Carmen Franco, buenos días, Carolita, gracias, buenos días. Hablemos de... El día de hoy vamos a platicar técnicas para que se seque la ropa del uniforme, porque la lluvia va a continuar. Entonces, vamos pensando, vamos adelantándonos un poquito, porque pues mañana vas a ocupar a lo mejor el uniforme de la escuela, o vas a ocupar las calcetas, que luego dices, ay, ya se me acabaron las calcetas. Y va a seguir la lluvia para acabarla, va a seguir la lluvia, ¿eh? O sea, no creas que la lluvia ya ahorita va, ahorita a lo mejor ya medio que se calmó la lluvia, pero la lluvia va a continuar, ¿eh? Solamente se va a detener la lluvia a eso de las 4 de la tarde, 4, 5 y 6 de la tarde es cuando está marcando el solecito, pero no va a secar. No se va a secar la ropa, nada de eso. La lluvia va a continuar, va a haber mucha humedad. Por lo tanto, la ropa que tú necesites para mañana ya seca no va a estar 100% seca, va a estar como que húmeda. Ahora, tips para que la ropa se seque bien seca, seca, seca. A ver, compartan los tips para que la ropa esté bien seca. Aparte de ponerle el abanico, ¿qué otro tip? Tips para que se seque la ropa. Compártanme sus tips, porque yo también los voy a andar ocupando, yo creo. Viendo la situación, viendo las cosas, ¿verdad? Creo que yo también la voy a aplicar. Fíjense, hace tiempo me acuerdo haber aplicado, ¿saben cuál? Yo la hice. Una vez no me salió, pero otra vez sí me salió. Pues es que echando a perder se aprende, ¿verdad? Me acordé que un día me dijo mi tía, no, es que cuando te urge una playera o algo, ¿verdad? Y que está todavía húmeda, métela al microondas. Obviamente que la playera no tenga pedacitos de metal, porque si no, pues va a aventar chispas aquello. Entonces yo que lo intento. En una blusa, pues no sé por qué la necesitaba, ¿no? Era una blusa cualquiera, ¿verdad? No era de uniforme. No era una blusa cualquiera, lo bueno, porque si no me hubiera dado el patatús. Era una playerilla cualquiera, pero no sé por qué yo a fuerza me la quería poner. Terca, ¿verdad? Terca me llaman. Entonces me acordé del tip de mi tía. Agarré la blusita, estaba todavía húmeda. La metí en una bolsa de plástico, la amarré y la metí al microondas. Ahí aprendí que no se debía de ponerle mucho tiempo porque se me achicharró. Ahí aprendí que no era mucho tiempo. Y ya después pasó el tiempo y dije, no, yo lo voy a volver a intentar. Terca, me dicen, terca. Pero ahora le puse menos segundos. Esa vez creo que sí le puse un minuto. Y no era mucho. Era nomás ponerle como 5 segundos, ¿verdad? Era como ponerle unos 5 o 6 segundos. ¿sí? Y luego la saqué del microondas, la saqué de la bolsa de plástico y la sacudí. Entonces empezó a aventar vapor la playera y rápido se secó. Ya nada más le puse poquito el ventilador, se enfrió la playera y se secó. Como la veis. Pero el primer intento sí quemé mi blusa. Se le hizo un hoyito, se quemó. Pero bueno, que no era mi playera favorita, ¿verdad? Porque si no, así me hubiera dado algo. Pero sí, sí lo intenté, fíjate. Sí lo intenté y sí funcionó. Pero era nada más 5 segundos. Porque luego el microondas tiene mucha potencia, ¿no? Y como tiene mucha potencia, pues se va a quemar. Entonces debe de ser poquito, de 3 segunditos. Lo sacas, lo sacudes y mira, se va el vapor. O a menos de que tengas plancha de vapor de esas de que son así, hacia arriba y hacia abajo. Que no es plancha, sino de puro vapor. Y eso también ayuda a que se seque rápido la ropa.

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0: 39 minutos, 10 con 39 técnicas para secar la ropa ahorita que está llueve y llueve. A ver, pásenme sus técnicas para secar la ropa. Playera, calcetas. No, si ya estoy, yo ya estoy temblando porque ya casi que me quedo sin pantalones también. O sea, tanteándole, mira. Si no deja de llover ahora, mañana y pasado, voy a tener que ponerme hasta los pantalones viejos. Haciendo cuentas. Sacando cuentas, ocupo que deje de llover ya. Sacando cuentas, ocupo que ya deje de llover. No, si no van a hacer las cosas como yo quiera, ¿verdad? Pero bueno, para eso pásenme técnicas para que se seque la ropa. Técnicas para... Oye, me acuerdo que mi mamá decía que los tenis, hablando de tenis, cuando, cuando lavaba los tenis y querías que se secara rápido, decía mi mamá que había que ponerlos en la parte de atrás del refrigerador, porque los refris de antes como que tenían una cosita atrás, no sé cómo se le llame, ¿verdad? Porque no soy experta en el tema, pero los refris de antes tenían una cosita atrás que era, que generaba un calor. Entonces ese calor hacía que se secara más rápido los tenis. Y decía mi mamá, ponlos atrás del refri. Y ya ponía yo algo y ponía los tenis. Y sí, como que se secaban más rápido. Se terminaban de secar, porque sí los dejaba en el sol. Pero si ya me urgía, los ponía en la parte de atrás del refri. Un refri viejito que tenía mi mamá, de esos que generaban escarcha. No sé si los refris de hoy generen ese mismo calor en la parte de atrás. Y es que no sé cómo se llamaba esa pieza, pero sí, si tú ponías tu mano en la parte de atrás del refri, se sentía como un calorcito. Sí generaba un calor los refrigeradores de antes, porque antes generaban escarcha. Y ahora los refris de la actualidad, pues no genera nada de escarcha. Hasta eso me estaba acordando. A lo mejor por eso generaban ese calor, porque generaban escarcha. Será el sereno, quién sabe. Pero sí decía que se secaban más rápido los tenis. Ahora, técnicas para que se seque rápido la ropa. Aparte el ventilador, ¿cuál otra? Aparte de exprimirla, ¿qué otra? A ver, sí, bueno, a la jefa. ¡Hola! A ver, Libo, ¿me vas a dar alguna técnica para que se seque rápido la ropa? A ver, técnica de Libo.
1: De pasar, si tienes bueno, yo tengo una lavadora que tiene aparte secadora.
0: Ok.
1: Luego ahí la pongo y la tiendo aquí adentro de mi casa.
0: Ok.
1: Ya tengo unos tendederos.
0: Ok. ¿Y luego qué?
1: Pues allí se seca mi
0: cuarto.
1: Ah,
0: ok. ¿Y le pones el ventilador o lo dejas así nomás?
1: No, así se seca allí.
0: Ah, ok.
1: En caso de que no tengas eso, pues exprimirla bien.
0: Exprimirlo y reexprimirlo. Bien. Ajá.
1: Sí, ándale. Okay. Y luego ya
0: ponerle
1: el abanico.
0: Ah, ok. Sí. Para que se seque pronto la ropa.
1: Sí,
0: muy bien, tomaremos en cuenta. Fíjate que yo tengo lavadora de chaca. No tengo de secadora. ¿Tú crees? Pero no importa, tengo un montón de garras viejas. Ya cuando me acabe la ropa la más buena, me voy a poner la ropa con la que ando ahí en la casa para hacer el quehacer. Con esa me voy a venir aquí a trabajar. Que al cabo aquí no me hacen el feo por venir en garras. Decía un abuelito, y si no les gusta cómo vengo, que cierren los ojos y que no me vean. Para que me compren garras, pues sí.
1: ¿Qué onda? ¿Venden secadoras?
0: Me voy a comprar una, fíjate, viendo la necesidad y la apurancia, yo creo que me voy a comprar una. Sí, no, o sea, ¿cómo te fue de agua ya para tu rumbo, para tu colonia?
1: No, hombre, aquí está encharcada, mamá.
0: Hijo de su mecha.
1: Me tuve que poner las botas con calcetines para salir. No, ahorita ya de plano ya salí así.
0: Ajá.
1: Pero ya sigo mejor, mamá.
0: Ah, qué bueno, amiga, qué bueno que ya te mejoraste desde que andabas malita. Qué bueno, amiga. Ah, qué bueno, amiguita. No, pues me da mucho gusto escucharte. Ah, sí, con sombrilla. Hoy sí me trajeron en carro y toda la cosa con sombrilla para no mojarme. Sí, gracias a Dios, fíjate. Sí, tantito nomás. Porque luego me chiflo, dice. Que luego me chiflo. ¿Tú crees? No, también llegó bien la comadre Chayo. Llegó bien, gracias a Dios. Sí. Sí, ella viene en su carro, sí. Sí, gracias a Dios. No, no, no. No, llegamos bien todos. Oye, está re feo para donde voltees, mucha agua. Sí. Ah, ok, para. Ajá. Ok. Ah, mira, qué bueno. Qué bueno, amiga. No, pues me da gusto escucharte. Qué bueno que ya estás mejor. Y pues te mando un abrazo, mi Libo hermosa. Cuídate, amiga. Un abrazo. Saludos a mi Libo. Ahorita ponemos la canción del cojín con Mariana Seguane y Espinosa Paz, ¿sale? Órale, amiga. Ah, bueno, ya está, mija, cuídate. Un abrazo. Saludos a mi Libo, preciosa. Ya me está pasando tips. No, no, yo creo que en vista de la situación, ¿verdad? Va a tener que comprar una secadora. Una secadora. O una lavadora que hace todo, ¿verdad? Que lava, seca, plancha y tiende. Y acomoda la ropa en los cajones. Una de esas me voy a comprar. Bueno, pues me voy a la pausa. Ahorita regreso.
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0: Dice, saludos, Caro. Saludos desde el Huastequillo. ¿Cómo está? ¿Cómo está, don Genaro? Un saludo para usted y para su esposa. Y a toda su familia allá en el Huastequillo. No, nada de resfriados. Hoy me trajeron. Hoy no me mojé, gracias a Dios. Dice, no, fíjate que no. Tengo un popurrí, ¿verdad? de Leandro Ríos, que se llama Piporreando. ¿Cómo ves? ¿Ponemos esto? Se llama Piporreando.

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1: Un grupo de regidores del municipio de Aldama tiene paralizada la obra pública porque la alcaldesa María Noemí Sosa Villarreal no ha cumplido la demanda de incrementarles el sueldo, compensación y otorgarles más combustible. Por lo menos, esa fue la declaración de la presidenta municipal en su visita a Palacio de Gobierno, donde acusó a 4 regidores morenistas que ahora comulgan con la ideología del Partido Acción Nacional y a uno de los síndicos de obstaculizar el programa anual de obra al votar en contra de las modificaciones e impedir con ello el inicio de estas y afectar a las familias de Aldama. La alcaldesa María Noemí adjudica esa postura a la negativa de incrementarles el sueldo y la compensación, aunque el argumento para rechazar el programa fue una supuesta falta de sustento técnico, aunque la edil insiste en que el bloqueo se debe al negarles el aumento. Por supuesto que todos tienen derecho a aspirar a un mejor salario y mayores beneficios, pero no condicionar la aprobación o modificación del programa de obras por intereses personales, económicos o aspiraciones políticas. La alcaldesa Sosa Villarreal asegura que la situación presupuestal no permite cumplir la demanda del síndico y regidores, que actualmente perciben un sueldo de 36 mil pesos. Pero al margen de eso, también se tendría que evaluar los resultados de su trabajo, porque cuando se habla de los integrantes del cabildo, la percepción ciudadana es que estos no trabajan y que solo sirven a intereses propios y obvio del alcalde en turno. En este caso, si lo merecen o no, o si han desquitado lo que hasta hoy se les ha pagado, pues eso solo la alcaldesa y ellos mismos lo saben. Lo verdaderamente preocupante es que el desacuerdo político paralizó el programa y los ciudadanos terminaron siendo los principales afectados con el proyecto, que representaba servicios y una oportunidad de desarrollo para el municipio. Lo que sí debe quedar claro es que el cabildo es un espacio de construcción, no de pleito y mucho menos bloqueo. Hoy más que nunca los ciudadanos necesitan servidores comprometidos, capaces de anteponer el desarrollo del municipio a los intereses partidistas o personales. En pocas palabras, el progreso de un municipio no puede ni debe convertirse en rehén de las diferencias políticas.
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5: Las 11:02.

mañanitas con todo el cariño. Se nos cortó la llamada, pero bueno, ya checamos aquí la cuestión técnica. Gracias a RH, gracias a Guillermo, que ya arreglamos el cable, el teléfono estaba ya cascabeleando, ¿eh? Pero ya hicimos cambios. Sale el teléfono, no, sale el cable viejo, entra cable nuevo. Dice, saludos para don Merardo, Gildardo, Izaguirre, que hoy están celebrando su cumpleaños en el Rancho San Manuel. Un abrazo a don Gildardo y a don Merardo. El día aunque ustedes nacieron. Otra vez, va de nuevo. El día en que ustedes...

0: felicidades al señor Merardo y al señor Gildardo, sí. Los cuates.
1: Muy bien,
0: que hoy completan más de 60 primaveras. ¡Qué huele! Más de 60 primaveras me dijeron ayer, ¿verdad?
1: Mirando con ese cuerpito que está delirando.
0: ¡Qué padre! Un abrazo para ustedes. Que Dios los bendiga con salud y con mucho amor. Que me dijeron que iban a tener discada hoy en su cumpleaños. Discada con tortillas de arete recién echaditas. ¡Qué huele!

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4: Por acá, Carola, ¿me puedes poner una canción de Rodolfo Fuentes y Clasificación R? Claro que yes. Saludos para Maribel, Fabián, de parte de Patty. Claro que sí, va el saludo para ustedes. Gracias por estar escuchando la radio. Dice, Carola, buenos días, feliz inicio de semana. Dice, algo lluvioso. Dice, yo me quedé en casa a ver cómo amanece mañana. ¿Qué hubo? Saludos a mi amiga Mati Vázquez. Yo también tenía ganas de quedarme en la casa. Por dos. Yo también tenía ganas de aventarme el San Lunes, quedarme en la casa bien Agustín Melgar. Bien Agustín, me tenía ganas de quedarme en la casa. No sé, tomándome un café, una taza, otra taza y otra taza de café. O una taza de cacao, porque yo tengo cacao. Una tacita de cacao con leche. ¡Qué ole! Sin mucho azúcar, que quede así amarguito el cacao. Con lechita, Pero no, aquí estoy chambeando. Porque sabrá Dios por qué habré nacido tan responsable yo. Sabrá Dios. ¿Cómo no fui más irresponsable, verdad? Hubiera puesto de pretexto que estaba muy lluvioso para mi colonia y que no podía salir, ¿verdad? Pude haber puesto este pretexto, pero fíjense que no. No, porque mi mamá me hizo bien responsable. Y porque fueron por mí. Si no me hubiera quedado en la casa, ay, la sospecha. Ay, Diosito, todo eso lo dije al aire, ¿verdad? Sí, lo dije al aire, ay, Dios. Discúlpame, Dios, por ser una persona demasiado claridosa. No me pude guardar ese sentimiento en el pecho. Dice por acá, Gloria Jerónimo, hola, buenos días, ¿cómo estás? Alberto González, hola, muy buenos días, saludos, excelente lunes, inicio de semana, sí voy a trabajar. Sí, Carmen Torres, hola, Saraí Hernández, Cecilia González, sí, ¿cómo están, amigas? Sí,
5: me gusta el mambo.
4: Qué bueno, gracias a Dios. Nos vamos con Rodolfo Fuentes y Clasificación R. Mami, solo para ver.

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11:22. Es cotorreo, amiga. Es cotorreo de show. No, sí, ahorita recomendación. Si van a salir a su trabajo y todo eso, tienen que cumplir con su horario laboral y todo ese show. Recomendación, tips, ¿verdad? Que yo siempre digo, carguen una playera del uniforme extra. Si tienen más playeritas del uniforme o otros zapatos, ¿verdad? Carguen sus botitas de plástico para que no se mojen sus piececitos. O carguen otros zapatitos, ¿verdad? No sé, un parecito de zapatos extra. Si vas en carrito de ruta, si vas en la moto, cuantísima, diría mi mamá. Con mayor razón tendrías que cargarte un cambio. ¿Por qué? Porque luego resulta que te humedeces la ropa, te humedeces la playera, te humedeces la parte de abajo del pantalón, o en el peor de los casos te mojas los zapatos y andas todo el día en el trabajo con los zapatos y los pies bien mojados y andas bien incómodo, y pues ni modo, te tienes que aguantar, ¿verdad? Pues ya, ¿qué le haces? Entonces, tips para que no te pase eso: cargar ropita extra en una bolsa, ¿verdad? En una bolsa. Unos zapatos extra, no sé, a lo mejor te puedes ir con unos zapatos y ya llegando a tu trabajo te ponen los zapatos del trabajo, no sé. Busca alternativas para que no estés en el trabajo todo el día con los zapatos o la ropa húmeda, porque es muy incómodo. Deja tú lo incómodo, luego se enferma uno. Mírate en este espejo. Yo me enfermé bien feo porque se me encerró el calor la semana pasada. Y ahorita, pues, con la lluvia, imagínate. Entonces, cuídense, por favor. En la medida de lo posible, si pueden cargar una bolsita de plástico bien amarradita, que no se vaya a mojar la ropa que traigas extra. Y, pues, llegando, a lo mejor si te llegas a mojar, pues, ya llevas a lo mejor otra playera del uniforme en la bolsa y te puedes cambiar. O unos zapatos extras, como les decía. Unas botitas de plástico, y llegando a tu trabajo, pues ya te ponen los zapatos del trabajo, qué sé yo. O sea, son alternativas que uno debe de buscar, porque el horno no está pa' bollos. Oye, vas al doctor y bajita la mano, te andas gastando 400, 500 pesos. Eso sin contar la consulta con el doctor, ¿eh? Entonces sí, cuídense mucho, porque el horno no es a pavollos. Y ya, y pues ya, ¿verdad? La recomendación que yo te doy. Voy a ir a música, esto es con Selena, se llama No Debes Jugar.

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11 de la mañana con 37 minutos, 11:37. Teléfono de cabina 831-23-213-00. 831-23-213-00. Vamos a escuchar esto con los Tucanes y Grupo Firme. Se llama Tus Verdades.

0: Ahí se la rifó, compadre.
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0: Digo que está demasiado, está complicado, pues, está complicado el día, en el sentido de que si andas aquí en la ciudad y no traes tu carro propio, pues sí está muy difícil, ¿eh? Y aún así, andando en carro propio, está difícil el movimiento, el tránsito en la ciudad, porque es mucha el agua, está muy encharcado. Está muy encharcado y debes de manejar con precaución, no se te vaya a pagar el carro. Y si no traes carro, pues con mayor razón, o sea, cuidarte mucho de que me baje en la esquina y que, hijo, eso, no te vayas a mojar los pies, o que te vayas a mojar la ropa y como les decía, que no andes todo el día con la ropa mojada. Eso es lo peor que te puede pasar, porque luego se resfría uno, la verdad. Entonces, cuídense mucho. La recomendación que les decía hace rato, si pueden cargarse una bolsita con ropa, ¿verdad? Extra, o ya sea que te vayas con una ropa normal a tu trabajo y ya llegando te pones la playera del uniforme o qué sé yo, ¿verdad? Nunca está de más, porque ahorita está, mira, hace ratito hasta se puso negro, parecía que ya era de noche, pero no, o sea, era la misma nublazón de la lluvia. Pero bueno, es momento de irme a la pausa informativa y ahorita regreso.
1: Suficiente para contrarrestar el alza en el costo de la vivienda, que en Ciudad Victoria acumula un encarecimiento cercano al 35%. El presidente de la Asociación Mexicana de Profesionales Inmobiliarios en Victoria, Fermín César González, explicó que este aumento responde principalmente al encarecimiento de materiales y mano de obra, así como a los efectos que dejó la pandemia en la producción. Señaló que tras la contingencia sanitaria, la oferta de insumos se redujo mientras la demanda se mantuvo elevada, lo que provocó un incremento sostenido en los costos de construcción que terminó trasladándose al precio final de las viviendas. Añadió que a este escenario se suma el aumento al salario mínimo y la mano de obra, que también ha impactado en los costos del sector. El auditor superior del Estado, Francisco Noriega Orozco, destacó que por primera vez la Auditoría Superior está dando seguimiento puntual a las observaciones derivadas de las cuentas públicas municipales, tanto graves como no graves, lo que fortalece la transparencia y la confianza en las instituciones. Sobre la cuenta pública 2024, informó que se registran alrededor de 1.900 posibles responsabilidades administrativas en ayuntamientos, organismos operadores de agua, DIFs e instituciones locales. Explicó que los informes individuales que se presentan en el Congreso generan dos líneas de acción. Una recae en los órganos internos de control de cada municipio encargados de atender las faltas no graves y otra permanece en investigación dentro de la auditoría con destino al Tribunal de Justicia Administrativa y la Fiscalía Anticorrupción. Noriega Orozco precisó que las sanciones pueden ir desde amonestaciones hasta inhabilitaciones y que ahora existe un área jurídica dedicada al seguimiento de estas observaciones. El IETAM revisa quiénes podrían reelegirse en el 2027. Las reglas para el proceso intermedio del 2027 impone candados para aquellas personas, mujeres y hombres, que fueron electas en la contienda del 2024, actualmente en el ejercicio de su primer periodo constitucional, en caso de que pretendan una elección consecutiva el próximo año. Si llegaron al cargo de elección popular mediante una coalición, tendrán que ser postulados nuevamente por alguno de los partidos políticos que la conformaron, y si es distinto el organismo político, tendrá que renunciar a su militancia y cumplir con los requisitos. Así lo estableció Juan José Ramos Charre, presidente del Instituto Electoral de Tamaulipas.
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0: Qué bonito, digo, yo pienso, ¿verdad? Que es bonito. El mejor amigo del hombre, dicen, el perro. Y qué bonito es que estas mascotas nos entreguen su cariño y siempre estén ahí con nosotros, ¿verdad? Incluso hasta cuando te hace travesuras. ¿Verdad? Qué bonitos son los perritos. Ahorita estaba viendo una nota. Que de cierta manera es algo nostálgica la nota, ¿verdad? Porque a nadie le gustaría que su mascota falleciera. Pero ahorita te platico más porque me están hablando. A ver quién anda por acá. Si van a la jefa. Hola, hola, hola. A ver, ¿cuál será? Ok, ahorita la ponemos. Sí, la tengo aquí, doña María. Ya la encontré, ahorita la ponemos, ¿sale? Gracias, doña María, un abrazote. Saludos en Ojo de Agua del Lindero, en Jalpan de Serra, Querétaro, doña María Purificación. Ok, les decía, el tema de los perritos, lo voy a descolgar porque si no se me va a ir otra vez la onda. El tema de los perritos, qué bonitos son las mascotas, ¿no? Los queremos mucho a nuestros perritos, a la mascota que tengas, si tienes gatito, perrito, cotorritos, ¿no? Los quieres mucho. Y estaba viendo esta nota que podría ser algo nostálgica. A nadie le gustaría perder a su mascota. Queremos que nuestras mascotas sean eternas, ¿no? Que siempre estén con nosotros, haciéndonos travesuras o que estén ahí simplemente a un lado de uno. No sé si tú como yo disfrutes del momento en el que te sientas afuera de tu casa o adentro de tu casa, donde quiera. Pero yo, por ejemplo, a veces me siento afuera de la casa. Me siento. El perro se me acerca y ahí está de fastidioso, ¿eh? Ahí está. Ahí está el Dash fastidioso, ahí un lado mío, y yo, hazte para allá, hazte. Ah, no. El calorón y él quiere estar aquí conmigo, el mugre perro. Es que es bien encaramoso, bien fastidioso. Pero aún así lo quiero mucho, el condenado. Bueno, el punto es que luego se sienta aquí a un lado mío. Yo estoy muy sentada, yo quiero estar tranquila y se sienta a un lado mío. Y luego pienso, este perrito lo único que está haciendo es quitarme el estrés, ¿no? Y ahí lo tengo, y ahí está conmigo. Y esos momentos en los que tú estás con tu mascota, que los disfrutas, que juegas con ellos, que hasta platicas con los perros, ¿no? Pero nadie nos gustaría que un día ya no estuvieran con nosotros. Y en ese caso, fíjate que hay personas que despiden de una manera bonita a sus mascotas, ¿no? Que pues a lo mejor los entierran en su propia casa, ¿no? Y hasta hacen un espacio para poder enterrar a su mascota cuando mueren o fallecen. O buscan un espacio, ¿no? Pero fíjate que hay un lugar en Vallehermoso que acaban de abrir, un lugar para que las mascotas tengan un descanso en paz. Abrieron un cementerio para mascotas. Esto, te platico, es en Vallehermoso, Huellas de Recuerdo, un cementerio para mascotas. Esto, te vuelvo a mencionar, es en Vallehermoso y fue inaugurado como con el nombre de Huellas del Recuerdo. ¿Cómo ves? Tú sí dirías, ay, yo lo tendría en un cementerio, o tú eres como a la antigüita allá en el rancho, que decían, ay, se murió. Yo me acuerdo que cuando éramos niños íbamos a enterrar un perro y dos gatos. Lo tengo aquí en mi memoria. Y me acuerdo que mi abuelo, lo tengo en mi memoria, mi abuelo hizo el hueco para enterrar al perro, al cartucho, que en paz descanse el cartucho. Y luego unos gatos también que tuvimos ahí también, ¿no? Ahí iba mi abuelo y hacía el hoyo y ya, lo enterraba allá en el rancho. Así aplicaba en el rancho. ¿Tú qué pensarías si hubiera la posibilidad de que aquí en Ciudad Mante estuviera un cementerio para mascotas? ¿Dirías, yo lo llevo al cementerio de mascotas, o haces un espacio en tu casa y ahí lo entierras? ¿Tú qué piensas? Habrá quien diga, no, ya es un exceso eso del cementerio de mascotas, pero habrá quien diga, no, ¿por qué? Pues si fue una persona, o fue, mejor dicho, fue una mascota importante en mi vida, me regaló alegrías, platicaba con ella y se merece un espacio digno como en un cementerio de mascotas. ¿Tú qué piensas? Platícamelo todo al 831-23-2300. Yo no sé. Yo creo que yo en mi casa. Ay, no quiero pensar en eso.

qué mojadera, de verdad. Le está contando su historia. Dice don Máximo, ya fui a dar una vuelta a la ciudad. Dice, no manches. Me remojé todo, Carola. Les digo.

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0: ese tip nadie me lo había dicho, mi Kena, pero qué bueno, compártelo con todos. Entonces, recomendación, si vamos a comprar paguas, que sean paguas, ¿de qué mes?
1: La buena de agosto.
0: La buena es la de agosto, porque las de junio salen, o de junio.
1: Enterraditas.
0: Ah, ok.
1: Están tierras,
0: tierras. Ok, entonces hay que esperarse a que llegue agosto.
1: Sí, que llegue agosto, Carola.
0: Bueno, este consejo me das, ¿por qué?
1: Sí.
0: Dime.
1: Porque vas a cortarla y las cortas una y la otra en tierna, se van a madurar y no se van bien.
0: Ándale. Dime, porque tu amigo el Kena soy.
1: Sí.
0: Dime, porque tu amigo el Kena soy.
1: Sí.
0: Ah, oh, qué la canción.
1: Pues
0: tú eres el Kena, tú debes decir. Este consejo sí. Te doy porque tu amigo el Kena soy.
1: Sí.
0: ¿O no?
1: Sí.
0: Bueno, pues sí, porque tú eres el experto en paguas, ¿verdad?
1: Sí.
0: Qué huele. No, toda la raza de allí de Limón tiene árboles de pagua, ¿verdad que sí?
1: Sí, tiene todos.
0: Todos tienen ahí, no, qué bueno.
1: Y me echó los campos también, con mi tío.
0: ¿Cuál tío?
1: Allá de un saquito que está también de Alajaro.
0: ¿A poco? ¿También tiene paguas?
1: También tiene paguas, sí.
0: No, ya todos tienen paguas. De uno, de dos, tres árboles en cada solar.
1: ¿Y el borrón también tiene?
0: También tiene, sí. Todo el mundo tiene ahí en el rancho.
1: Pura,
0: pura tierra de barrote.
1: Sí,
0: ¿A poco? ¿De qué variedad de pagua tiene? ¿Mantequilla de la no sé qué?
1: ¿De mantequilla tiene de toda?
0: Esa es la buena, la pagua mantequilla.
1: Tiene de esa pescozona, esa que tiene pescozona.
0: Ajá, sí.
1: Esa la mantequilla.
0: Ah, la mantequilla es la buena, ¿no?
1: La buena fila que tiene Gonzalo Castro.
0: Ándele, pues ahí como que se le va apartando una bolsa de aquí para agosto.
1: Sí, dice que te diga.
0: Está bueno, ya está. Sí. Ya está, mi Kena. Saludos para ti y a don Gonzalo Castro.
1: Y después de la. El manicero y después de la.
0: Órale, ya está. Bueno, entonces vámonos ya con música para que alcance, ¿sale?
1: Sí.
0: Órale, cuídate. Adiós, saludos al Kena y a toda la raza allá del poblado Limón. Qué ole, que ya viene la temporada de paguas. Qué hubo. Oh, qué rolón. Ellos se llaman Supremo Norte. Son del Riachuelo. Hoy nomás, y nos traen su música. Esto que vamos a escuchar es su versión de una gran canción. Se llama Un Millón de Primaveras, a cargo del Supremo Norte.

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0: la parte final de este espacio y como siempre lo digo, muchas gracias por dejarme estar contigo en esta hermosa mañana. Gracias, gracias por mantener encendido tu radio en esta frecuencia del 98.7, la que manda la jefa. Y nos vamos a ir con música de clasificación R y Rodolfo Fuentes. Esto es Sí, Soy Infiel.
1: Te llamo Sí, Soy Infiel, a mi estilo de la clasificación R para toda la gente del Manta y todo Tamaulipas, compadre, que son ahí, dice más o menos.

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5: Muy buenas tardes, estamos listos para informarle en este lunes ya 8 de junio del año 2026 en vivo. Día lluvioso el día de hoy. Hemos tenido lapsos en los que la lluvia ha sido constante, abundante, y ya puso en alerta a algunos municipios. El Servicio Meteorológico Nacional en este momento ha emitido las alertas en algunas partes de la República Mexicana, porque las lluvias no solamente han sido copiosas, sino que ya caen sobre sitios en donde la humedad es constante. Hoy prevalece el temporal de lluvias fuertes a muy fuertes sobre entidades del noreste, oriente, centro, occidente, sur y sureste del país, incluido el Valle de México, con lluvias intensas a puntuales torrenciales en zonas de Jalisco, Colima, Michoacán, Guerrero, Oaxaca, Chiapas, Veracruz, Puebla, San Luis Potosí, Tamaulipas, debido a una interacción de la tormenta tropical Boris del Océano Pacífico. Hay una vaguada en niveles medios y altos de la atmósfera, canales de baja presión y con inestabilidad atmosférica. Por otra parte, el desplazamiento de la onda tropical número 5 sobre el sur de la península de Yucatán y el ingreso de humedad del Mar Caribe. Y habrá lluvias fuertes a la ya mencionada península. Se mantendrá la temperatura calurosa, muy calurosa en mayor parte de la República Mexicana. Prevalece la onda de calor en Sonora, Chihuahua, Durango, Sinaloa, Nayarit, Jalisco, sobre Colima, Michoacán, Guerrero y en Oaxaca, Chiapas y en algunos otros lugares del centro de la República. En el transcurso del día, sobre el litoral del Golfo de México, el cielo es nublado a muy nublado, lluvias puntuales intensas en Veracruz. La sensación de ayer a hoy estaba prácticamente el pronóstico de humedad al 100%, es decir, lluvia prevalente, constante, abundante en algunos, con ráfagas de hasta 16 kilómetros por hora. La lluvia permanece durante parte de esta tarde para llegar hoy a las 7:19. Estará dándose ya el ocaso de este día, pero tendremos humedad permanente el resto de la tarde, noche y madrugada. No se quita el agua, estará la lluvia constante, en lapsos será más fuerte, en otras condiciones pues dará un poquito de tregua, pero no mucha. Dará la oportunidad de muchas actividades, pues bajo techo, fuera de lo que es la intemperie. para la tarde, noche, madrugada, le menciono, pues ya prácticamente concluye este día con más y más humedad, tal como se había pronosticado. Se tardó un día el agua en llegar. Supuestamente el viernes vendría el temporal, se llegó hasta el sábado, pero ya se quedó, no se ha ido. Y aquí hemos tenido esta humedad permanente. Mañana amanece por ahí de las 5:50, la temperatura más baja será de 35 grados. Tendremos ya un poquito de tregua por parte del agua, porque mañana se espera que las lluvias menguen un poco conforme transcurra el día y regresen para la tarde de este martes. La temperatura va a oscilar, la mínima en 24, la máxima en 32. Para el miércoles, 80% de humedad o de probabilidad de lluvia, mejor dicho. La temperatura mínima será de 24, la máxima de 33. Jueves 75%, viernes 90%, sábado 85%. Toda la semana tendremos probabilidad alta, muy alta, de lluvia en esta región de Tamaulipas. Derivado de esta cantidad de agua que ha caído en esta región, las crecientes son en este momento un monitoreo. Esto será la constante, no tendremos otra visión, cosa que estarle mencionando sobre el tema. Y en algunos sitios, en algunas comunidades de esta región donde nos escuchan en este momento, hay que estar alertas porque algunas comunidades, en algunos sectores, en algunos sitios, pueden quedar un tanto y cuanto incomunicadas entre sí. Hablamos del ejido Plan de Guadalupe, por ejemplo, que conecta sobre el río Frío las comunidades de Américo Villarreal y Emiliano Zapata, ya en los municipios de Gómez Farías. Desde hoy por la mañana se han estado monitoreando los puentes de acceso, vados y desagües, en donde algunos afluentes, pero sobre todo en sitios en donde los vehículos transitan por esta carretera interna que tiene Gómez Farías, desde el ejido El Nacimiento hasta el Papalote o Alfredo B. Bonfil. Hay este paso en donde el río Frío cruza, y donde, en definitiva, cuando pasa el agua por encima del vado, no se puede pasar. Protección Civil Municipal, así como la Comandancia de Tránsito y Vialidad, están al pendiente de que no se presenten este tipo de situaciones o problemáticas que la comunidad tenga al cruzar estos pasos de agua. Juan Ruiz es comandante de Protección Civil y Néstor Aníbal González es el comandante de Tránsito y Vialidad allí en Gómez Farías, quienes en entrevista para ORT Noticias comentaron.
6: Ahorita solamente es en la colonia Integración Familiar, que por la noche de ayer nos reportaban ahí que se estaban encharcando del domicilio, por lo que acudimos al llamado, y por ahí se mandó la retroexcavadora para abrir hacia el dren fluvial del poblado. Se mantienen el sauce sin afectaciones por el momento. En el plan de Guadalupe, pero ahí está intermitente, sube y baja el agua. Ahorita, por lo pronto, ahorita hay paso a lo que es la Bocatoma, a Américo Villarreal y todo eso.
7: Ahorita nos mantenemos en alertas, porque este tipo de agua que está ahorita, o sea, la queda de agua está, el escurrimiento es el que nos preocupa, porque se nos aumenta el nivel de arroyo momentáneamente en este momento. Pues tenemos que actuar por la ciudadanía para que esas son las instrucciones del alcalde. Así es, comentarles a la ciudadanía que cualquier emergencia, inclusive ellos que están ahí, ¿verdad? Muchos a las veces salen a trabajar, no arriesgarse en el cruce. En tanto los niños que a veces mandan, que sí es preocupante, a las escuelas, a las distintas escuelas que hay aquí.
5: Ahí tiene usted el llamado, la necesidad es urgente en el sentido de que si no tiene mucho que andar haciendo en algún otro lugar, si no se tiene que desplazar de su comunidad a otra, pues no lo haga. Hay una situación en este momento de atención, de cuidado, de prevención, no se exponga y de esta manera pues tendrá la oportunidad de estar fuera de algún tipo de emergencia. Ahí está el llamado de las autoridades porque de momento es, como le digo, la lluvia una constante en esta región. Bueno, rápidamente una pausa. Hay mucha más información que darle a conocer aquí a través de ORT Noticias. En este momento la temperatura en Mantes es de 29 grados centígrados. Volvemos con más información para usted.
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5: Hace un momento le hablaba sobre la situación de algunos escurrimientos y crecientes que pudieran darse en el lapso de las próximas horas derivado de la gran cantidad de lluvia que ha caído en diferentes sectores de esta región, particularmente la llamada Sierra de Cucharas o Sierra Tamalave, junto con la Sierra Madre en Gómez Farías. Ha sido una constante esta actividad de precipitaciones pluviales, y por ello le agradezco mucho que me haya tomado la llamada para saber cuáles son las condiciones de alguna situación probable de emergencia, incluso ya de la habilitar algunos albergues en caso de ser necesario. Al presidente municipal de Gómez Farías, Frank de León. Presidente, buenas tardes.
16: Buenas tardes, Pablo, aquí estamos a la orden.
5: La situación es la siguiente: ¿han estado ustedes teniendo algún monitoreo? ¿Hay algunas comunidades en las cuales haya que prestarle mayor atención, sobre todo esta mañana?
16: Bueno, pues día con día, ya desde hace 4 o 5 días para acá que hemos estado monitoreando los ríos, por los avisos de Protección Civil del Estado que hemos tenido relación y coordinación con ellos, y hemos estado monitoreando, van creciendo, va bajando agua, los escurrimientos, pues ya en estos años ya se lo sabe uno de la reserva, la captación de agua que tiene, sus escurrimientos o los diferentes ríos. Y estamos con el monitoreo por lo pronto, pero sí previniendo ya en caso de pues algunos lugares, como siempre, ya también de albergues para la gente que en algún momento necesite, pero por lo pronto pura precaución.
5: ¿Cuántos afluentes y comunidades están en posibilidad de mantener este monitoreo en dado caso que las lluvias continúen en el día? Pues va a haber mucha más creciente.
16: Bueno, estamos con el ejido La Azteca monitoreando el puente, estamos con el ejido Sabinas también. Por lo regular, en el camino del ejido Plan de Guadalupe hacia Lázaro Cárdenas, el puente se ha tapado, se baja el nivel, vuelve a subir. Ahí estamos monitoreándolo. En este momento sí hay paso y pues se prevé que vaya a subir de nuevo con los escurrimientos de la lluvia que no ha parado desde anoche.
5: Algunas rancherías que incluso están cercanas y que no pertenecen propiamente al municipio de Gómez Farías, pero se les ha dado atención, como San Manuel, como Los Quicos, y en otros sitios en donde el agua pues tiende a subir su nivel mucho más allá de lo normal. En algunos ejidos incluso se buscan los albergues. ¿Cuáles son estos? ¿Cuáles son las que se activarían de primera mano?
16: Siempre habilitamos la Casa de la Cultura, habilitamos la secundaria 25, habilitamos en cabecera municipal el auditorio. Y bueno, no va de más también prevenir de repente en algún comité ejidal de las comunidades para tenerlas como albergue posible. Pero hasta el momento, la verdad, pura precaución, seguimos monitoreando y coordinándonos con Protección Civil del Estado para seguir ahí atentos y no... Más vale prevenir que lamentar, vaya.
5: Hay una situación de humedad prevalente en toda la sierra, como ya mencionamos, en dado caso, porque estamos en plena temporada de ciclones que ya empezaron. Y recordamos que no hace más de un año Gómez Farías sufrió pues esta creciente rápida del río Sabinas y posteriormente tuvieron que evacuar algunas comunidades y personas. ¿El llamado, presidente, para todos ellos?
16: Pues a extremar precauciones, las personas que ya saben por experiencia y que año con año estamos en la misma posición, pues estar también atentos a los crecimientos de los cauces de los ríos. Saben bien que cuenta con la administración para cualquier situación que se presente, pero por el momento estar atentos, prevenir, también en lo que se refiere el camino al cielo, a la reserva, pues bueno, la lluvia, los escurrimientos, los deslaves por ahí, está uno monitoreándolos. Hay gente que sube en estos días, la misma gente de las comunidades pues tiene que bajar a llevar los alimentos. Ahora sí que estamos ahí atentos a cada una de las situaciones que ocurren en las diferentes partes de nuestro municipio. Sabemos que la Reserva de la Biosfera del Cielo es una fuerte captación de agua y en estos momentos así se está viendo, está hermoso también el paraíso, va de paso decirlo en este momento, está hermoso la reserva, las cascadas, los riachuelos, los arroyos, vaya, la vegetación en su esplendor, y nosotros en todo lo que nos toque, pues estar atentos con las medidas preventivas y hasta en el uso de las redes sociales para también decirle a la gente lo que está ocurriendo en los diferentes ríos y en las diferentes comunidades de nuestro municipio.
5: Pues ahí tiene usted, las redes sociales son algo muy importante, no se deje guiar por algunas que simplemente malinforman o desinforman y que solamente existen algunas que son oficiales. ¿Cuáles son estas, presidente?
16: Pues bueno, mi página Fray León y la página de Protección Civil Gómez Farías. Quiero también mencionar que pues en estos momentos también sufren los solares, las calles de los poblados y las comunidades, pues cierto deterioro y aunado a esto, pues de alguna manera pasando todo lo de las lluvias, ya le estábamos entrando a las comunidades de Zapata, de Cárdenas, el ejido Américo Villarreal, ya estamos en este momento parados con calles en Gómez Farías Cabecera, en Nuevo Pensar, el Refugio, listos para sus pavimentaciones, y en la lista, pues casi todas las comunidades de Gómez Farías están para entrarle con recursos para su arreglo. Sin embargo, con este temporal que se vino, pues estamos parados, pero cabe mencionar que en este año la prioridad también, muy aparte de todo lo que se va haciendo en lo particular y en lo público, las calles es algo importante, sobre todo después de estas lluvias, de cómo quedan después de que caen estas precipitaciones, pues tendría uno que entrarle al arreglo.
5: Pues bueno, ya está.
16: El municipio pues va a contar con ello.
5: Y esto pues es consecuencia, a final de cuentas es bueno que llueva, es bueno que también se organicen para que después haya más trabajo, la misma gente empiece a tener más trabajo, y ahí está la respuesta del alcalde Gómez Farías, Frank de León. ¿Algo más que agregar, presidente?
16: Pues nada, que seguramente ahorita el turismo está atento para visitar Gómez Farías, los invitamos, pasadas estas precipitaciones, como les decía, es prevenir. Pues están invitados todos a visitar el municipio más bonito de Tamaulipas, Gómez Farías, con nuestra Reserva de la Biosfera del Cielo, en el cual somos la puerta principal. Y bienvenidos todos.
5: Gracias, presidente.
16: Gracias, a la orden.
5: Ahí tiene usted las palabras del presidente municipal de Gómez Farías, Frank de León, sobre esta situación que está prevaleciendo. Es el municipio que en este momento tiene esta gran cantidad de escurrimientos. El agua ha estado haciendo mella y, como ya mencionó, algunas comunidades en determinado momento, si el nivel del agua sube porque se vienen, pues le llaman ellos crestas, picos de agua o algo que pueda inundar un poco más allá, solares y casas, y hay que sacar y evacuar a esa gente. Hace un año, precisamente en el ejido Sabinas, circuló una fotografía de una persona que iba sacando a su mascota, a un perrito, sobre todo esa creciente. Esa persona ya murió.
11: ahora otras condiciones y circunstancias, pero fue muy viral en redes sociales este señor que sacó a su mascotita una vez que estaba la creciente ya llegando a su domicilio allá cercano al río Sabinas el año pasado. Con esto le digo, pues, que las condiciones deben estar obligadamente para todos una grandísima precaución. No exponerse al máximo, porque luego vienen las consecuencias. Entonces luego le queremos echar la culpa a todos.

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10: Conformidades más frecuentes están vinculadas con tiempos de espera, atención médica y diversos servicios que presta la institución. Así lo encabezó.
11: En este caso, seguro. Ocupando las quejas.
10: ¿Mande?
11: Seguro social.
10: Seguro social, sí, casi siempre es seguro social. Ahora sí que en todos los años, seguro social es el que va siempre repuntando en quejas. Un aplauso.
12: Las oportunidades laborales para la gran cantidad de egresados que tienen las instituciones educativas de nivel profesional en el Mante y algunas de nivel técnico superior están más en la frontera, tienden mucho a concluir sus estudios, ya sea bachillerato o profesional, y emigrar de esta ciudad para ir a buscar una oportunidad en la zona fronteriza o tal vez en el centro de la República, en donde también hay mucha actividad comercial e industrial. Bajo esta premisa, las condiciones han sido un poquito más abiertas gracias a ciertas carreras que se ofertan aquí en el Mante y no tienen que irse los alumnos desde que son ya bachilleres o universitarios a otras ciudades a concluirlos. Esto lo expresó el director del Tecnológico del Mante, Jesús Alberto Moctezuma Sandoval. Sobre esta situación nos platica nuestro compañero Santiago Hernández.
13: ¿Cómo te va? Me da mucho gusto saludarte en esta emisión. Los egresados de las 5 especialidades que ofrece el Instituto Tecnológico de Ciudad Mante encuentran oportunidades laborales desde que realizan sus prácticas profesionales. Esto les abre la oportunidad para que una vez que concluyan sus estudios se queden laborando dentro de empresas de reconocido nivel que se ubican principalmente en la franja fronteriza de Tamaulipas y en estados del centro de la República como Querétaro y Guanajuato. El director del Instituto Tecnológico del Mante, Jesús Alberto Moctezuma Sandoval, dijo que al concluir este ciclo escolar, 78 jóvenes se graduaron de sus estudios profesionales en las diferentes carreras que ofrece este plantel. Reconoce que la oportunidad laboral que encuentran los jóvenes egresados sirve de motivación para las nuevas generaciones de estudiantes que actualmente cursan su nivel profesional, pues toman conciencia que existen oportunidades laborales gracias a las herramientas educativas que están obteniendo en las aulas.
14: Hasta el momento, los chavos que han salido y no han batallado para ahora sí conseguir trabajo, eso tiene mucho que ver también con las residencias profesionales, porque al momento de que ellos van a hacer las prácticas, pues ya empiezan a tomar experiencia en el mundo, o sea, lo que es profesionalmente, ¿no? Entonces, a veces hay empresas que ya los dan trabajo ahí.

0: Sí, entonces pues eso lo ha servido mucho a los muchachos porque ya se van colocando en algunas empresas, ¿verdad? Del estado se van a Reynosa, se van a Matamoros, a Tampico, Madero. Ahorita se están yendo mucho a lo que es el Bajío, a Querétaro, León. Pues también a Monterrey, sí, y pues, sí, sí es motivación porque los chavos que están ahí son nuestra, ahora sí que nuestra carta fuerte va para pues, nuestra oferta, ¿verdad? Nuestra, vaya, la promoción de nosotros, sí, los chavos que salen del tecnológico pues, son muy preparados, salen con las herramientas para que ellos inicien en el mundo laboral.
1: Para ORT Noticias le ha informado Santiago Hernández. Dentro del tianguis rural desarrollado aquí en el fin de semana en la plaza principal del Mante, este noticiero tuvo la oportunidad de dialogar con algunos emprendedores que impulsan sus productos, que han tenido buena respuesta por parte de comercios en esta región. Es el caso de la señora Idalia Sánchez, ella es emprendedora del municipio de Ocampo, que impulsa el proyecto de venta de chorizo y pasta de chiles para elaborar mole. Con ello ha creado un pequeño negocio. Está fortalecido y poco a poco ampliando la clientela para la calidad del producto que ofrece. También el señor Arturo Rodríguez López es productor de miel del ejido Emiliano Zapata de Antiguo Morelos. Este producto es 100% natural, se recibe muy bien por los consumidores y al conocer que se realiza en esta misma región y se produce, pues lo compra mucho este producto. Así hablaron los propios productores.
2: Soy Arturo Rodríguez López de
1: ofreciendo ustedes.
2: Estamos ofreciendo miel multiflora, flor de naranjo, sí. Y oreganillo con todas las propiedades que tiene la tierra ahí, floración. Somos emprendedores, tenemos aproximadamente 3 años que empezamos a trabajar. Pues más que nada, pues nos lo hacemos como oficio y nos gusta para trabajar la miel, nos gusta.
1: Idalia, ¿de dónde nos acompaña? Lo que está ofreciendo.
3: Vendo chorizo.
1: Sí.
3: Calza mancha. Tengo mole. Ahorita nada más traigo este.
1: ¿Son productos que ustedes elaboran?
3: Sí. Apenas estamos emprendiendo. Sí.
1: Así es. ¿Por qué decidirse por estos productos?
3: Ay, pues porque como mi papá siempre soñó hacer chorizo. Bueno, hacía chorizo. Fue por una carnicería y él me enseñó a hacer chorizo. Entonces, pues dije, voy a hacer lo que mi papá siempre soñó. Y empecé a hacer poco a poco, ¿verdad? Hasta que le
1: tiene una elaboración de producto, algún tipo de bisutería, si le da por hacer algunas creaciones propias, regístrelo, le conviene, su marca puede ser patentada y llevada a diferentes mercados, estos tianguis, estas tiendas que son y forman parte de una gran liga favorable para que de repente pues pueda ser atendido en este aspecto. Ojalá que estos se multipliquen y que toda la gente de nuestra región salga adelante en ese sentido. No obligadamente tenemos que tener industrias que echan mucho humo o que contaminan nuestra agua. Podemos hacerlo entre todos y la economía se fortalece de esta manera. Así es que ahí están las puertas abiertas. Ubíquese, busque, encuentre la forma de poder hacerlo mucho más amplio su mercado y de esta forma pues tener asegurada una producción durante todo el año para que pues la economía de las familias vaya en crecimiento. No obligadamente, le digo, tenemos que tener esas grandes industrias con chimeneas que luego es peor. Muchos quisieran que el Mante fuera industrial, que porque tiene mucha agua, pero así como muchos lugares en el mundo, luego llegan esas grandes industrias y todo lo destrozan. Por eso es mejor, así como estamos muy bien, muy sabroso, muy a gusto. Ahorita está lloviendo y hasta quienes obligadamente tuvieran que cerrar sus lugares de atención hacia la comunidad, al contrario, los aprovechan. Vaya a tomarse las fotos ahorita arriba de una lanchita, así con el río, cómo está de nivel, y pues se lleva un buen recuerdo. No obligadamente tenga que arriesgarse. y pues comer un buen platillo ahí al lado del río donde va con bastante agua, por ejemplo. Entre otras muchas cosas que podemos fomentar y que a todos nos conviene que nos vaya bien aquí en la región. Con esto voy a una pausa. De regreso estará Lucía Díez con usted. Yo mañana en punto a las 12:30 con esta segunda emisión de Guarrete Noticias. A nombre de todos siempre le agradezco que esté al pendiente de la información. Volvemos después de la pausa.
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11: Lunes 8 de junio del 2026, gracias por seguir con nosotros. Al menos 60 pequeños productores que buscan transformar productos del campo reciben ya el apoyo de la SADER. Los productores rurales que están transformando sus productos para poder llegar a los estantes de algunas tiendas, incluso centros comerciales, son acompañados y reciben orientación por parte de la Secretaría de Desarrollo Rural a través de la Dirección de Pequeña y Mediana Empresa, así como la Secretaría de Economía. Con ese trabajo, los emprendedores interesados en colocar su marca logran generar código de barra, logotipo. Incluso algunos emprendedores han tenido ya la oportunidad de llegar a estanterías de tiendas departamentales de cadenas regionales y en el estado. Así lo explica el director de Desarrollo Rural con Pymes, Carlos López Reyes.
12: A veces no tienen la oportunidad de hacerlo, entonces les ayudamos a, como le dije, las marcas, código de barra y todo, y luego los ayudamos a entrar en Oxxos, en las tiendas grandes, pero ya bien alineaditos con todo lo que requieren, ¿verdad? Los permisos y todo, y la ayuda que les estamos dando, ¿verdad? De decirles cómo lo hagan, y de la mano lo llevamos hasta el final. Entonces tenemos cerca de 60, un poquito más de 60 productores. Ahorita estamos trabajando con el sorgo blanco, que lo estamos trabajando, inclusive ya hay una tortillería en Ciudad Victoria. En una de las ferias que tenemos o esto, nos llevaron de aquí un jugo de caña muy sabroso, entonces ahí les estamos ayudando también para la marca también y todo eso. Aquí vecinos también lo que está diciendo del mango, sacando pulpa, entonces son varias cosas que estamos trabajando.
11: Una 1:05 en esta tarde en información de Tamaulipas, el encarecimiento de vivienda alcanza 35% por costo de materiales. Esto lo expresan desde la Asociación Mexicana de Profesionales Inmobiliarios, la AMPI de Ciudad Victoria, Fermín César González, quien explica que este aumento responde principalmente al encarecimiento de materiales y mano de obra, así como a los efectos que dejó la pandemia en la producción. El incremento al salario mínimo no es suficiente para contrarrestar ese alza del costo de la vivienda. En Ciudad Victoria acumula un encarecimiento cercano al 35%. Señala que posterior a la contingencia sanitaria, la oferta de insumos se redujo, mientras la demanda se mantuvo elevada, lo que provocó un incremento sostenido en costos de construcción que termina trasladándose al precio final de las viviendas. Escuchemos a Fermín César González, presidente de la Asociación Mexicana de Profesionales Inmobiliarios, la AMPI, en la capital del estado.
7: Esa percepción es real. El sector inmobiliario se ha encarecido por dos factores. Primero, el salario mínimo se ha ido incrementando de una forma atípica. Y dos, derivado de la pandemia, esa recesión llevó a que los materiales, la producción fuera menos y con mucho más demanda. O sea, ahorita todavía tenemos los últimos efectos del COVID. Por esos materiales, ahorita hay mucha demanda de material. Yo te podría un estimado, creo que vamos con 35%. Pero es un conjunto de materiales y la mano de obra.
10: ¿Y en esos niveles se encareció también la vivienda, la propiedad?
7: Sí.
11: Lunes 8 de junio del 2026, 1:07. Avanzamos en esta tarde con información que es noticia en Tamaulipas. La auditoría da seguimiento a 1,900 observaciones municipales. El auditor superior en Tamaulipas, Francisco Noriega Orozco, destacó que por primera vez la Auditoría Superior del Estado da seguimiento puntual a las observaciones derivadas de las cuentas públicas municipales, tanto graves como no graves, lo que así fortalecerá la transparencia y la confianza en las instituciones. Sobre la cuenta pública 2024, informó que se registran alrededor de 1,900 posibles responsabilidades administrativas en ayuntamientos, organismos operadores de agua, en los DIFs o institutos y en institutos locales. Explicó que los informes individuales que se presentan al Congreso generan dos líneas de acción. Una que recae en los órganos internos de control de cada municipio encargados de atender las faltas no graves y la otra permanece en investigación dentro de la auditoría con destino al Tribunal de Justicia Administrativa y la Fiscalía Anticorrupción. Precisa Noriega Orozco que las sanciones pueden ir desde amonestaciones hasta inhabilitaciones y que ahora existe un área jurídica dedicada al seguimiento de todas las observaciones de las cuentas públicas en Tamaulipas. Escuchemos a Francisco Noriega Orozco, auditor superior de Tamaulipas.
13: Entonces es ahí donde nosotros estamos muy al pendiente, porque entonces las administraciones locales tienen en sus manos el corregir las malas prácticas de sus estructuras administrativas y financieras. Si es de la cuenta 24, te voy a dar un número redondo, debe andar alrededor entre 1,900, más o menos creo que es el número de posibles responsabilidades administrativas en toda todo el área de ayuntamientos, ¿verdad? Entiéndase ayuntamientos, organismos operadores de agua, DIFs y otros institutos PRO que tienen de repente algunos municipios. No, son alrededor de 93 entidades que presentan cuenta pública que tienen un carácter municipal o local. Estas son las que no son graves. Creo que deben andar rondando los 2,200 en total ahora sí, y pues la diferencia ya va al tema grave, ¿no?
11: Una con 10 en esta tarde de lunes 8 de junio. En otro contexto de la información, revisa el YETAM quienes podrán reelegirse en el 2027. Las reglas para el proceso intermedio del 2027 imponen candados para aquellas personas, hombres y mujeres, que fueron electas en la contienda del 2024, actualmente en el ejercicio de su primer periodo constitucional, en caso de que pretendan una elección consecutiva el próximo año. Si llegaron a cargo de elección popular mediante una coalición, tendrán que ser postulados nuevamente por alguno de los partidos políticos que la conformaron. Y si es distinto el organismo político, tendrá que renunciar a su militancia y cumplir los requisitos que estableció precisamente el YETA. Escuchemos al presidente del Instituto Electoral de Tamaulipas, Juan José Ramos Charve, al respecto.
14: A ver, en el tema de prohibición de nepotismo como causa de elegibilidad, aplica para el proceso electoral 2027, y la prohibición de elección consecutiva o no reelección aplica a partir del proceso electoral 2030. ¿Qué significa esto? Significa que aquellas personas que fueron electas en el proceso electoral del 2024 y actualmente están en ejercicio de su primer periodo, por así llamarles, ¿sí?, como presidentas municipales, diputaciones, regidurías, sindicaturas, eventualmente pueden aspirar a que sus partidos políticos les postulen para un nuevo periodo, en este caso para el 2027-2030. Ellos no les es aplicable la prohibición de elección consecutiva porque en este caso se estableció hacia el 2030.
11: Ahí tiene usted esta información puntual, sin duda alguna, porque ya ve que pues luego están todos esos cuestionamientos de que por qué este sí o por qué este no, hasta cuándo. Ahí estaremos revisando y dándole a usted a conocer precisamente cuáles van a ser las reglas que ya están publicadas en el Diario Oficial de la Federación a partir del pasado 2, creo que el 2 de junio, si mal no recuerdo. Aquí en Tamaulipas también. En otro contexto de la noticia, saludamos a nuestra compañera en el sur de Tamaulipas. Alertan sobre el inicio temprano de vida sexual en menores ante la ausencia de valores en los hogares. Te escuchamos, Mayra.
15: El coordinador del movimiento Siempre por la Vida, José Eduardo Hernández, encendió las alarmas ante una tendencia que aseguró va en aumento, un incremento en el número de menores de edad temprana que están iniciando con su vida sexual. A juicio del activista, este fenómeno tiene su origen en dos factores principales: la ausencia de acompañamiento familiar sólido y el deterioro en la transmisión de valores dentro del núcleo del hogar. En ese sentido, subrayó que la familia sigue siendo el primer y más importante espacio de formación para los jóvenes. Si bien Hernández reconoció que los índices de embarazo no deseados han registrado una tendencia a la baja, advirtió que ello no refleja una disminución en las relaciones sexuales entre adolescentes, sino todo lo contrario, pues estas continúan a la alza. Ante este panorama, el coordinador hizo un llamado directo tanto a los padres de familia como a instituciones educativas para unir esfuerzos en formación integral de los jóvenes. Destacó la importancia de fomentar la responsabilidad, el pensamiento crítico y herramientas que les permitan tomar decisiones más conscientes.
16: Muy temprano, ellos toman sus decisiones y no es posible. Tenemos que primero fundamentar las bases en los valores humanos y espirituales en los niños, para que cuando sean jóvenes, adolescentes, puedan tener mejores decisiones. Actualmente también los jóvenes están muy acelerados en cuestión de sexualidad. Quieren andar investigando, descubriendo desde muy temprano, desde quinto, sexto de primaria, sabemos que ya empiezan a tener relaciones. En secundaria, pues, lo mismo igual. Entonces, tenemos que estar concientizando con nuestros hijos, estar más pegados con ellos, quiénes son sus amigos, con quién se está juntando, pero también estar con la escuela, qué tipo de materias o qué tipo de valores están promoviendo en las escuelas. Las escuelas es de materia cultural, pero también deben de fomentar los valores en conjunto con los papás.
15: Les ha informado Mayra González.
11: Con 15 minutos y antes de retirarnos de este espacio informativo en esta tarde ya de lunes 8 de junio del 2026, le comparto que desde el día de ayer presentó la presidenta Claudia Sheinbaum Olinia, misión cumplida, condujo el vehículo este que fue presentado ayer en la Ciudad de México. Es el primer vehículo eléctrico diseñado y desarrollado en el país. Esto fue presentado por la presidenta Claudia Sheinbaum. Esto es lo que dan a cuenta precisamente hoy la prensa a nivel nacional. En otro contexto también lo que dan a conocer en este día a nivel nacional, le comparto que arrasa el PRI en Coahuila, cerró el PREP con una amplia victoria del partido tricolor. El PRI ganó en Coahuila con 55.02% de votos, seguido por la coalición Morena Partido del Trabajo con 26.20%, mientras que el PAN cayó hasta apenas el 2.16% de los sufragios. Esto en el estado de Coahuila. Ahí están los resultados electorales de la contienda del día de ayer en este estado norteño que es Coahuila. En más información que tiene que ver también con lo que es precisamente la noticia a nivel nacional, es que continúan los bloqueos allá en la Ciudad de México por la gente debido a que no han tenido una respuesta favorable, aunque se han sentado varias veces ya con los negociadores, tanto del gobierno federal, con la propia SED a nivel nacional, y todavía no hay respuesta. Mientras tanto, la Ciudad de México, pues, en esto que siempre se ve inmerso y que continuarán sin duda alguna, esto que son los que ahora sí, los bloqueos en una y otra parte de la Ciudad de México. Es parte del contexto en la noticia, el suceso hasta estos instantes. Por su atención como cada tarde, muchísimas gracias. Por mi parte, quédese usted con lo mejor del entretenimiento a través de ORT La Radio, desde el Mante para el Mundo.
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19: La 1:19.

mañana tu sopita. Sopita aguada, sopita de verduras, caldito de pollo, caldito de res. Porque el día está para eso, ¿eh? Ahora sí se amerita un caldazo. Oh, qué rolón. Esto se llama Trapeaste conmigo.

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7: La 1:33 PM, yo soy más Carola que Bonita, y pues nada, aquí estoy con ustedes, muy feliz de la vida. Feliz. Estoy feliz. Oigan, me dicen por acá, saludos hasta Norte Carolina, allá en Raleigh. Saludos a mi buen Carlos, gracias por prender esa aplicación en tu celular y escucharnos. Y como lo dije un día y se le quedó grabado para siempre a mi amigo Carlos, dijo, aunque existan muchas opciones para escuchar, yo prefiero escuchar la que manda, la jefa. 98.7. ¡Ay, qué rolón! Esto es con la gran dinastía. Se llama

qué fuerte! La 1:40 p.m. ¡Qué rolononón el que acabamos de escuchar con Chayito Valdés, hija, y los viejones de Linares! ¡Besos y copas! Y ahora nos vamos a ir con esto de Frontera Sellana, se murió.

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6: Una de la tarde con 46 minutos, me encanta que me estén escribiendo en el Face. Saludos a la raza del poblado Limón, Rosa Margaret, ¿cómo está Rosa? Saludos a toda la raza del poblado Limón. Dice por acá, Susana Rodríguez, saludos a mi esposo gordo. Así dice. Muchos saludos a mi esposo gordo. Está trabajando, gracias, buen día Carola. Claro que sí, saludos a tu esposo gordo. Silvia Rojas dice, hola Carolita, ¿qué tal? ¿Cómo estás? Aurelio Aguilar, hola, buenas tardes. Claro que sí, saludos amigo. Gracias a todos los amigos que se ponen en contacto a través de las redes sociales y del teléfono. Dice Claudio Escobar Cardosa, feliz inicio de semana. Saludos cordiales, amiga linda. Linda tarde, saludos. Alberto González, ¿cómo estás? Feliz inicio de semana, si voy a trabajar. Gloria Jerónimo, ¿cómo estás? Saraí Hernández, saluditos. Carmen Torres, buen día. Vicky Vidales, saludos, feliz inicio de semana. Mari Yeñez, ¿cómo está Mari? Bueno, ahí está la publicación en las redes sociales. Denle un me gusta, un me encorazona. Todo, todo. Dice por acá, quiero una canción. ¡Claro que sí! Vamos a poner esto con Rodolfo Fuentes y Clasificación R. Se llama Hoja en Blanco.

0: especial. Fíjate que me acaba de mandar un mensajito un amigo, mi estimado Paco Guillén. ¿Cómo estás, Paco? Hasta Ciudad Victoria, Tamaulipas, va el saludo. Fíjate que me está escuchando a través de la frecuencia del 98.7 de FM y le digo, a ver, quiero video. Paco, graba el saludo del video, por favor. Lo tengo que presumir que en Ciudad Victoria me estás escuchando. Frecuencia normal del 98.7 FM. No me lo van a creer que la jefa llega hasta Ciudad Victoria, Tamaulipas. A lo mejor ahí como que con alguna interferencia, pero me está escuchando mi amigo Paco Guillén. Mi estimado Paco, te mando un saludote bien grandotote hasta Ciudad Victoria, Tamaulipas. Y sí, sí te reconocí. Hace unos días te encontré en la calle, me pitaste y yo, ¿qué onda? Sí te pité, sí vi que eras tú. Sí te reconocí, amigo. Te mando un saludote grandotote hasta Ciudad Victoria, Tamaulipas. Por allá nos está escuchando a través de la frecuencia del 98.7 FM. No en la aplicación, en la frecuencia de FM. Hasta Ciudad Victoria llega la que manda la jefa. ¡Qué húbole! ¡Qué húbole! Mi amigo Paco me va a mandar video. Me va a mandar video porque ya me mandó un video ahorita de que está escuchando la radio allá en Victoria. ¡Qué húbole! Te encargo una flauta. Te encargo una flauta porque las flautas son de harina, dicen allá en Vicky. En Vicky. Ahí en Vicky, así dice. Bueno, saludos hasta Victoria, Tamaulipas. Te mando un saludo, mi buen Paco. Buen camino y buen trayecto de regreso. ¡Sale!
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0: cosas. Eso me pasa por no traer inbox en el celular. Mira, me mandaron. Saludos a Mario Cuevas. Mario del grupo de Densidad. Ayer me mandó este audio de que estaba escuchando la radio. Dice Carola. Mira lo que me mandó.
1: De bienvenida. Está más alta y ese perfume. Pasaron cosas
0: en unos cuantos días.
1: Días.

risa cuando me veo, me veo, cuando me escucho en los audios que están escuchándome y digo yo, yo dije eso, semejante barbaridad ando diciendo yo, o ando cantando y sí, ya cuando me doy cuenta, sí, soy yo. me doy cringe, como dice la chaviza. Oigan, ya me voy, ya me voy. Regreso mañanita a las 10 de la mañana aquí en la frecuencia del 98.7, la que manda la jefa. Yo soy Máscara, la que bonita, los quiero bien mucho, bien reteados.

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1: ¿Por qué nos gusta comer picante? Una vez que comes picante, sientes en tu lengua una sensación fuerte de quemazón, generada gracias al compuesto químico que contiene el chile conocido como capsaicina. Los receptores ubicados en nuestra boca y lengua reaccionan, pues, son una proteína del sistema nervioso relacionados en la transmisión del dolor. De forma inmediata, el cerebro recibe una señal como si tu boca estuviera en llamas. Sin embargo, a pesar de generarse una sensación fuerte de dolor, también se siente placer al comer algo picante, pues es el mismo cerebro quien al actuar ante el ardor que hay en tu boca, comienza a liberar endorfinas para reducir la sensación y, por ende, brindarte placer. En México, culturalmente, el picante tiene un valor significativo en nuestro día a día. Quizá no lo hayas notado, pero de forma inconsciente siempre necesitas una salsa para acompañar tu comida. Además, el chile se relaciona con tu capacidad de saber o no comer, pues con él se demuestra la virilidad del hombre. Incluso los extranjeros buscan probar picante y demostrar que pueden tolerar este dolor placentero. Aunque el picante aumente tu temperatura corporal, te haga llorar y te cause dolor por un gran rato, es casi imposible dejar de comerlo.
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5: 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Para acabar con los hongos en las uñas de los pies, algunas mujeres europeas ponen a remojar sus pies en enjuague bucal. El poderoso antiséptico deja las uñas con un aspecto saludable de nuevo. 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
1: Muy buenas tardes, qué gusto me da saludarles en este inicio de semana, lunes 8 de junio de 2026. Un gusto estar con ustedes en este su programa Hablemos del Campo. En este inicio de semana con lluvia, hay un clima bastante agradable, lluvia que pues seguíamos esperando, que se ha registrado en los últimos días y que bueno, mantiene nuestros ríos en muy buen estado. Ahí van poco a poquito ante esta fuerte sequía que estábamos viviendo aquí en Tamaulipas. Gracias por permitirnos acompañarle en este espacio en el que pues buscamos llegar hasta sus hogares con información, con análisis y con la voz de quienes hacen mucho por el campo, por este sector rural de nuestro estado y por supuesto de todo nuestro país. Mi nombre es Italia Soler, le invito a que se quede con nosotros durante esta próxima hora. Hoy tendremos en este su programa Hablemos del Campo mucha información en torno a los ejidos de Tamaulipas. ¿Cómo se da esta creación de los ejidos? Vamos a estar platicando con el historiador Alberto Rodríguez, quien además pues es un apasionado de estos temas, y bueno, vamos a estar compartiendo algo de ello. Si usted quiere comunicarse con nosotros y darnos precisamente su experiencia, lo que usted sabe de su ejido, recuerde que puede comunicarse al 834-318-2402, 834-318-2402, o también puede escribirnos vía WhatsApp al 834-352-0830. Este programa es de usted y su participación para nosotros es muy importante. Recuerde que estamos transmitiendo en vivo a través de la más prendida, de la 97.5 FM. Y bueno, para la región cañera, estamos transmitiendo por la Jefa, la 98.7 FM. También recuerde la otra opción que en ORT Radio tenemos para usted, que es descargar la aplicación ORT Radio, y ahí usted podrá encontrar toda la programación de ORT. Por supuesto, este es su programa Hablemos del Campo, el cual puede seguir en tiempo real. Y bueno, así le damos la bienvenida aquí a cabina, Alberto Rodríguez, historiador, quien nuevamente nos acompaña esta tarde. Muy buenas tardes, ¿cómo está?
2: Muy buenas tardes, gracias por la invitación. En esta ocasión voy a platicarles sobre la historia del establecimiento de los primeros ejidos de la zona centro de Tamaulipas. Me refiero a la región antiguamente conocida como el Distrito Centro, que era una entidad política administrativa en donde se encontraban 71 haciendas distribuidas en los municipios de esta comarca, que se distinguió porque a finales del siglo XIX la actividad principal era la explotación de caña de azúcar, con la que fabricaban piloncillo, que a falta de azúcar refinada, el piloncillo era el endulzante que no podía faltar en los hogares tamaulipecos. Uh-huh. Y también se hacía otro derivado que era el aguardiente de caña de azúcar. Uh-huh. Que tenía mucho mercado en la región y se exportaba al extranjero a través del puerto de Tampico. Uh-huh. Y bueno, esta zona cañera del centro de Tamaulipas, en donde vamos a contar esta historia de la formación de los primeros ejidos, pues se encuentra, se localiza la segunda cuenca hidrográfica más importante del estado. Uh-huh. Que es la del río Purificación, que toma varios nombres según el municipio en donde se encuentra, y desemboca en la barra de Sotolamarina, pero hace un recorrido a través de los municipios principalmente de Güemes, Padilla, Hidalgo, Tamaulipas. Hidalgo, Tamaulipas fue el lugar donde hubo el mayor número de haciendas de campo. Sí. Que se convirtieron en empresas agroindustriales por utilizar maquinaria de punta. También le sigue en proporción en el municipio de Padilla y el municipio de Güemes, Tamaulipas, que son muy ricos en historia agraria, porque se desarrollaron importantes unidades productivas que dieron origen a los primeros ejidos que conocemos hoy día, y que algunos de ellos pronto están en vísperas de cumplir los 100 años de fundación. Uh-huh. El 6 de febrero de 1925 se estableció a través de un trato con el dueño de la hacienda de Santa Engracia el establecimiento del Centro Agrícola de Población Estación Santa Engracia, que con el paso del tiempo el nombre original pues ya se ha olvidado. En esa ocasión, el 6 de abril de 1925, el licenciado Emilio Potes Gil, que era a unos días de haber sido elegido como gobernador de Tamaulipas, emprende el reparto agrario, influido por las ideas políticas emanadas de la Revolución Mexicana y por el contexto histórico, por lo que estaba pasando en aquella época. Emilio Potes Gil, acompañado de su ala política, entre ellos revolucionarios, líderes de ejidos de la comarca, por ejemplo de Fernando Turrubiates, un líder campesino de lo que hoy es el ejido La Misión. Okay. También de otros importantes personajes como el ingeniero Marta Rey Gómez, que va a ser el artífice de la formación de la Liga de Comunidades Agrarias, cuyo edificio es lo que conocemos hoy como la Casa del Campesino. La hacienda de Santa Engracia dio origen, eso es algo que no nos explican en la escuela. De hecho, en el ejido San José de Santa Engracia existe un plantel de nivel secundaria que lleva el nombre del último hacendado del dueño de la hacienda, que es José Martínez Gómez. Y pues a mí, como historiador, pues ese dato pues me llama mucho la atención, cómo ponerle el nombre a un plantel educativo de educación pública con el nombre de un personaje que influyó más que nada en la vida cotidiana y no de los grandes héroes. Pero es importante tenerlo en cuenta. Y a raíz de eso se fundaron los ejidos como un efecto dominó, el ejido Benito Juárez, San José de Santa Engracia, Emiliano Zapata, Francisco y Madero, en donde podemos encontrar una arquitectura peculiar de las instalaciones de las escuelas que se construyeron a través de una política revolucionaria nacionalista. Y a base de ello podemos ver que la arquitectura es similar. La escuela pues más importante y que sobresale es la que se encuentra en el actual ejido Emiliano Zapata. De hecho, este fin de semana estuvo de manteles largos, hubo una celebración de aniversario, y ahí se estableció la escuela Marta Rey Gómez, que en la fachada principal está incrustado un mural que data de la época de los grandes pintores mexicanos, de Diego Rivera, José Clemente Orozco y David Alfaro Siqueiros. Entonces, el germen del reparto agrario se fue dispersando a las regiones que hoy conocemos como Llama, Estación Cruz, Cruz y Carmen Galindeño, La Diana, La Cruz, Santa Cruz, entre otros centros de población. Y los habitantes, a través de una resolución interina, provisional, se les entregaban las tierras. Sin embargo, se enfrentaron a problemáticas, a vicisitudes contra la legislación de aquel entonces y los antiguos propietarios que no querían dejar sus tierras más productivas. Y ellos también estaban temiendo por el recurso hidráulico, porque al momento de fraccionar las haciendas ponían en peligro los campos abiertos para la agricultura, para que el ganado se abasteciera. y que corriera el agua a través del canal de que inicia en la caja de agua de la granja en la región de Güemes, Tamaulipas, entre el ejido Guadalupe Victoria y el Carmen de Benítez. Okay. Entonces todo eso va a transformar la vida en aquellos tiempos, y esto no es ajeno a la realidad, porque si observamos otros casos en otras latitudes del país, encontramos estas mismas problemáticas que no se tiene muy bien entendido el espíritu del artículo que tiene que ver con la propiedad en torno a la constitución política de México, porque los antiguos propietarios la utilizan para protegerse de la reforma agraria de Emilio Portes Gil, que va a cimentar su poder político en la base campesina, sobre todo del centro de Tamaulipas, en donde va a emanar su poder político.
1: Ok, pues bueno, es tiempo de irnos a nuestra primera pausa comercial, pero enseguida regresamos para seguir platicando de esa creación de los ejidos, estos primeros ejidos que se dan en Tamaulipas. Y bueno, ahorita tocaba un tema importante, el nombre de las escuelas. También recientemente por ahí en el Congreso ha habido cierta polémica, también hablaba de esa arquitectura. Y bueno, regresando, retomamos el tema, no sé si había algunas reglas para que tuviera que ser ejido, todo esto, regresando al corte, nos lo platica. Estamos en su programa, Hablemos del Campo.
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1: Ya estamos de regreso en este su programa Hablemos del Campo, platicando con Alberto Rodríguez, quien es historiador y quien nos está compartiendo pues esta manera en la que se dieron pues los primeros ejidos en Tamaulipas, y sobre todo pues toda la historia que hay detrás. A veces podemos creer que nada más, bueno, se creó, pero hay muchísima historia por analizar, por compartir, y bueno, le agradecemos nuevamente que esté con nosotros compartiendo. Ahorita mencionaba este tema de los nombres de escuelas que se les pusieron por algunos personajes. Recientemente el Congreso de Tamaulipas precisamente pues refería que quizá hay algunos expolíticos o políticos que siguen y que no tienen un buen historial, sin embargo en su momento por ego, por gusto en sus administraciones, pues decidieron ponerle a las escuelas sobre todo sus nombres, ¿verdad? Por ahí salía el caso del exgobernador Cavazos Lerma, por ejemplo, también algunos otros, y es donde también pues muchos pedían estos cambios, ¿no? Porque finalmente pues no representan mucho para las escuelas, tal y como usted lo mencionaba en esta parte, primera parte en la que platicaba. Y yo quisiera preguntarle si había algunas, en aquellos entonces, dentro de lo que usted ha logrado investigar, algunas reglas para que estas tierras pudieran conformarse como ejidos, se tenían que cumplir con ciertos requisitos, por así llamarlo.
2: Claro que sí, había una serie de tramitación que ha sido abordada, ha sido abordada en otras partes del país a través de investigaciones que tienen que ver con la historia agraria de algunos estados de la República. Aquí sucedió algo similar a lo ocurrido en el resto del norte de México. En primer plano, hay que decir que como todavía estaba latente el término en la Revolución Mexicana, algunos habitantes de los ejidos que habían participado como revolucionarios de este evento, eran habitantes de estas comunidades, de estas haciendas pueblo, y ellos encabezaron que de una forma violenta al inicio, estamos hablando de 1922, 1924, en donde estos líderes revolucionarios todavía están empapados con el asesinato del general Emiliano Zapata, que ocurrió en 1919. Está latente esta lucha por la tierra y todo, y hay otro elemento que también va a ser coacción para que se fusione y en principio haya una toma de tierras a la fuerza. Hay elementos infiltrados en el centro de Tamaulipas. Nos referimos por ejemplo al agrarista veracruzano Úrsulo Galván, que por tener una experiencia temprana en la ideología, en la revolución, pues trae al centro del estado de Tamaulipas la ideología. Estamos hablando del año de 1924, cuando se establece por fin la Unión Soviética, y todos sus elementos ideológicos pues viajan en ferrocarril hasta la región de Santa Engracia. Entonces, estos líderes como Graciano Sánchez, el mismísimo Emilio Portes Gil, su camarilla de agraristas, pues llevan a cabo una lucha con violencia para quitarle las tierras a los antiguos propietarios, y toman con pistolas y machetes, por ejemplo, las instalaciones de la hacienda de Santa Engracia, la hacienda de La Presa, la hacienda de La Boca, que se encuentran entre los límites de Ciudad Victoria y Güemes, Tamaulipas, y la región de Hidalgo, ¿no?, de Santa Engracia. Esto se puede ver en los expedientes judiciales que se generaron a través de estos hechos, en donde queda plasmado, donde, por ejemplo, personajes como Magdalena Aguilar, siendo muy joven, antes de ser gobernador del estado, pues estuvo presente en el reparto de tierras en la hacienda de los Borregos por el revolucionario Lucio Blanco. Entonces, después de esto, viene una política de reforma agraria en donde los campesinos toman provisionalmente las tierras. Después se hace una resolución gubernamental. Los ejidos tienen que tener ciertas características para ser tomados en cuenta y que se les entreguen no solamente la tierra, sino también agua, porque es un elemento muy importante. Claro. Entonces, la tramitación es ante el gobernador del estado, en donde los representantes de cada ejido exponen sus problemáticas y la necesidad de parcelas para trabajarlas, y que se les den también maquinaria para llevar a cabo los caminos vecinales, que funcione la maquinaria para elaborar piloncillo, para generar electricidad. Entonces, esto después pasa por un filtro presidencial, en donde el presidente de la República le tiene que avalar que se les entreguen las tierras, y el ejido tiene que tener una categoría, ya sea de ranchería, de congregación o de ejido, para ser tomada en cuenta, y también tiene que tener estratégicamente, también tiene que estar ubicado estratégicamente elegido, uh-huh, para que sea tomado en cuenta y que a los habitantes se levanta un censo de los cabezas de familia, de los que trabajan la tierra y los que tienen derecho a una porción de ejido, que el ejido va a ser un terreno pues que no va a ser vendible para esa época, que es transmitido por la Constitución de México. Pero después, en los años 30, hay conflictos políticos y todo se vuelca a temas de corrupción, de los préstamos solamente van para los revolucionarios que se vuelven ricos gracias a la reforma agraria, y a los campesinos pues no se les toma en cuenta para darles préstamos, y aunque se ayudan unos a otros, tienen dificultades para la siembra y a veces no tienen las condiciones, las instalaciones óptimas para establecer escuelas rurales para los niños, porque hay también analfabetismo, hay cuestiones que no se toman mucho en cuenta, se dejan porque hay muchos problemas. Te digo esto porque en los expedientes históricos así lo menciona, de que se llevan a cabo 3 sesiones de la Liga de Comunidades Agrarias que reúnen a los representantes de cada uno de los ejidos de la comarca, de Estación Cruz, de Oyama, de la Misión, de Victoria, del Carmen, de Guadalupe Victoria, de Estación Garza Valdés. Todos ellos participan en estas asambleas que se llevan de 1926, 1927 y 1928, y tienen lugar en las instalaciones de la hacienda de Tamatán, en donde a cada líder exponen sus problemáticas, y de una forma también participan en las festividades. Y hay un día que se le llama el Día de la Bandera. Entonces el gobernador reparte a cada uno de estos representantes, por ejemplo los del Roble, una bandera para que la pongan en su ejido.
10: Okay. Sí. ¿Plazas?
2: Sí. Y también se llevan a cabo campañas antialcohólicas. Está en esta época se lleva una guerra contra el consumo de alcohol, pero esto no es algo nuevo, es un paradigma que ocurre en todos los estados de la costa del Golfo de México, desde Tabasco, Yucatán, Veracruz, Tamaulipas, ahí está campaña antialcohólica. ¿Por qué? Porque los gobernadores están tomando en cuenta alfabetizar y cero alcoholismo, porque están tratando de crear un nombre nuevo al estilo de la Unión Soviética. Entonces ellos están en contra de la religión, y en Tabasco son más radicales porque las iglesias las convierten en escuelas, y aquí en Tamaulipas pues fue un laboratorio de la revolución, porque Emilio Portecillo llevó a cabo el establecimiento del Partido Socialista Fronterizo. Y si ves el término socialista, pues se refiere a toda esta dinámica histórica contextual de la época.
10: Y era, porque menciona muchos antecedentes, muchas épocas de conflicto también. ¿Qué tan difícil era en esos tiempos? Porque ahora lo vemos a veces, para nombrar a un líder de cada uno de los ejidos, estos presidentes de estos ejidos. ¿Qué tan complicado era en aquellos años nombrarlos, que se levantara este censo, que la gente votara por uno u otro como representantes ejidales?
2: Pues en aquella época estos personajes pues juegan un papel muy importante, son líderes agraristas, algunos de ellos participaron en la revolución, son influidos por Úrsulo Galván, por Graciano Sánchez, por
10: ¿se imponían o si
2: la gente? Se les elegía a través de un voto por mayoría, y debido también pues al amor que tenían a su ejido, ¿no? Uh-huh. O sea, tenían que guardar esas características y pues elegir entre las personas más valientes, más con más voz, con más sentido de lo que pasaba al interior del ejido, de las necesidades y de la ideología.
10: Okay. Quizá con más representatividad, sí, con más euforia, que es sí, lo que luego también pues a veces sí, se busca, ¿no?
2: Sí, porque
10: quien salga a defender.
2: Porque los líderes de aquella época pues tienen ese arraigo a la tierra.
10: Sí, claro.
2: Entonces ellos en las escuelas llevan a cabo que se realicen murales, murales socialistas, también se inculca, como ya lo dije, pues el no consumo de alcohol, llevan a cabo ceremonias cívicas, por ejemplo, en el ejido de San Patricio, que nació en 1925, en ese ejido,
10: San Patricio, en el municipio de
2: Padilla. Okay. Ese fue muy aguerrido. Los líderes tuvieron muchos problemas con el hacendado Juan Frisola Brandi. Okay. Los de San Patricio fue un ejido de los primeros que se fundó, de los primeros que se puso en pie de lucha. Uh-huh. Entonces ahí a los dos años de haberse fundado se hizo un evento, una fiesta, una velada literaria para celebrar el triunfo de la Unión Soviética.
10: Okay.
2: Y eso está publicado, documentado en los libros de la Liga de Comunidades Agrarias.
10: Okay.
2: Entonces, lo de San Patricio, uh-huh, en 1925, en donde fue a vivir un líder que forma parte de un corrido que hoy conocemos muy bien sobre los sucesos que pasaron en Garza Valdés,
10: uh-huh,
2: José Silva Sánchez.
10: Sí, José Silva Sánchez.
2: Bueno, él
10: fue, que es también de un ejido, ¿no?
2: Sí,
10: un hombre
2: de San Patricio, ahí residió.
10: Uh-huh.
2: Nada más que pues era muy famoso y pues se codió con la crema y nata de los revolucionarios.
10: Uh-huh.
2: Y pues por eso es muy apreciado, porque las personas pues no es como ahorita, sino que en aquella época pues tenían eso, querían ese anhelo de justicia que no les trajo de inmediatamente la revolución.
10: Bueno, pues nos vamos a ir a nuestra segunda pausa comercial y al regresar pues vamos a seguir hablando de estos ejidos que tiene Tamaulipas con mucha historia, porque a veces creemos que hablar de ejidos es solamente hablar de parcelas, de tierra, de ganado. Sin embargo, hay mucho, mucho detrás de ellos y muy, muy interesante conocer. Vamos a una pausa y enseguida regresamos. Estamos en Hablemos del Campo.
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10: Ya estamos de regreso en este su programa Hablemos del Campo. Son las 2 de la tarde con 35 minutos. Y antes de continuar, tenemos un aviso importante. Se solicita de manera urgente donadores de riñón con tipo sanguíneo A positivo u O positivo para el señor Luis Héctor Flores Castillo. Se estará gratificando generosamente a donadores de un riñón de tipo sanguíneo A positivo u O positivo. Para mayor información, puede usted comunicarse al teléfono 8994-258548. Repito, 8994-258548. Por su ayuda, muchísimas gracias. Vamos a continuar con más información sobre ese tema en el que hemos venido pues hablando en esta ocasión, en este inicio de semana, sobre pues la historia de los ejidos de Tamaulipas, esta situación en la que los campesinos de nuestro estado se fueron llevando o conduciendo hasta la creación de ellos. Nos platicaba de este primer ejido de en Santa Engracia allá por 1925, con muchísima historia este reparto agrario que se dio en Tamaulipas, y también refería usted pues este papel importante que jugó Emilio Portes Gil. Y bueno, una pregunta que surge aquí vía WhatsApp, dice que si pudiera usted compartirnos en la información que usted tiene, ¿cuál es la diferencia que existía antes entre las haciendas y los ejidos? No sé si nos pudiera compartir.
23: Ok, sí, es algo muy importante. Para empezar, hay que tener en cuenta que los actuales ejidos que conocemos nacieron originalmente del perímetro de las haciendas. Por ejemplo, la hacienda de Santa Engracia, por el azote agrarista, se fundaron de sus propias tierras, el ejido Benito Juárez, el ejido Francisco Madero, el ejido San José de Santa Engracia, el ejido Emiliano Zapata, el de Vicente Guerrero, el de Estación Santa Engracia y Guillermo Zúñiga, entre otros. Y en aquella época los límites de la hacienda llegaban hasta lo que hoy es Oyama, que también Oyama era un rancho satélite de la hacienda de Santa Engracia. Por ejemplo, la hacienda de Guadalupe, que se localiza en el ejido del Arco, pues también dio vida a este ejido del Arco y también al ejido de Balconcitos. Y la hacienda todavía está en pie, es una fortaleza que parece del siglo XVIII. Esta hacienda, producto de la reforma agraria, fue afectada para que se formaran los centros de población, como ya dije, del Arco y de Balconcitos.
10: Sí.
23: Y imaginemos que hasta allá llegaban los linderos de esta hacienda, que también fue muy importante, pero no se menciona en la historiografía, se menciona más que nada a la hacienda de Santa Engracia, solamente porque fue la más famosa. Sin embargo, hay otras haciendas que dieron vida a los ejidos que también son importantes. Por ejemplo, la hacienda del Carmen de Benítez, que también dio vida a ejidos, como ya los dije, Guadalupe Victoria la comunidad del Carmen hasta el Plan Ayala.
10: Uh-huh. En
23: Güemes. Y en Güemes, o sea, todo eso era propiedad del dueño Francisco Benítez Leal.
10: Okay.
23: Que recibió la hacienda del Carmen como un dote matrimonial por parte de la esposa.
10: Uh-huh.
23: Porque la esposa era una de las hijas del dueño de la hacienda de Santa Engracia. La primogénita de la hacienda de La Boca en Ciudad Victoria era también hija del dueño de la hacienda de Santa Engracia.
10: Okay.
23: También Jacobo José y Jacobo Martínez administraban la hacienda a finales del siglo XIX. A don José le tocó el casco, lo que hoy es actualmente el hotel.
10: Uh-huh.
23: Y a don Jacobo, que fue 4 veces gobernador del estado, administró Estación Santa Engracia.
10: Okay.
23: Y fíjate, algo muy importante, uh-huh, que como ciudadanos a veces ignoramos, pero que es importante conocer, es que en 1903 se estableció al estilo del estado de Morelos, de las haciendas azucareras, un tranvía que iba desde el casco de la hacienda de Santa Engracia hasta la vía del ferrocarril, un tranvía de tracción animal que en los vagones jalados por una mula transportaban el Enequén, que tuvo auge en 1907.
10: Ajá.
23: Y todavía hay vestigios de este sistema francés de tracción animal y se localizan en el actual Hotel Santa Engracia.
10: ¿Y era el único en esa región?
23: Era el único en esa región.
10: Okay.
23: Porque la hacienda de Tamatán aquí en Victoria, uh-huh, también contaba con un tranvía.
10: Entonces, igual
23: de fabricación francesa,
10: uh-huh,
23: importado por la casa mismo de Monterrey.
10: Uh-huh.
23: De hecho, hacían una triangulación en las transacciones económicas y la hacienda de Santa Engracia poseyó ese tranvía.
10: Okay.
23: Ese tranvía que duraba un recorrido con la mula de entre 35 y 45 minutos para transportar el Enequén a la estación de ferrocarril.
10: Hace rato también hablaba de este reparto agrario que se dio. ¿Qué regiones de Tamaulipas fueron las más beneficiadas, por así llamarlo?
23: Pues fíjate que es un tema muy interesante y no lo toqué al principio porque es muy extenso, muy rico.
10: Uh-huh.
23: Esto da para mucho más.
10: Uh-huh.
23: Pero haz de cuenta que en 1924, el gobernador Candelario Garza, que es antecesor de Emilio Portesquil,
10: uh-huh,
23: a él se le debe de reconocer la reforma agraria. Sin embargo, se le da más atención a Emilio Portesquil,
10: uh-huh,
23: porque fue con quien la continuó, pero no la creó. Porque Candelario Garza estableció a través de la legislación de su gobierno el actual ejido de Cuauhtémoc, que queda en la región de Altamira, Tamaulipas.
10: Uh-huh.
23: Ese fue el primer ejido establecido en el sur de Tamaulipas. Y como los Carrera Torres se habían adueñado del cuarto distrito y del sur de Nuevo León, pues no llevaron a cabo una reforma agraria, porque la reforma agraria de Alberto Carrera Torres, lanzada en marzo de 1913, fracasó. Entonces, ¿qué hicieron los Carrera Torres, como Pancho Carrera Torres? Pues subirse al carrusel de los negocios e invertir en bienes raíces. Para ello, tras el triunfo del plan de Agua Prieta, establecieron la empresa familiar de la hacienda de Guadalupe y anexas, que se aglutinaron haciendas como Cerro Gordo, y los traseros, que fueron expulsados de Estados Unidos en 1929, los pusieron a tallar lechuguillas. Entonces don Pancho se quedó con todas las haciendas de la región semidesértica de Tula, y no hubo una reforma agraria. Hubo síntomas, sino hasta la época de Manuel Ávila Camacho, en donde se fueron más notorios los actos de corrupción, porque en Jaumabe, Bustamante y Miquihuana estaban los lugartenientes de Pancho Carrera. Entonces ellos cometían unos agravios, hasta asesinatos contra los agraristas que iban contra las colonias agrícolas militares que estaban habitadas por antiguos veteranos de la Revolución y que se ocupaban en tiempos de armas. Por ejemplo, participaron en la Guerra Cristera para apaciguar a los cristeros en armas, y los tamaulipecos que fueron a luchar allá por el bando callista del presidente Plutarco Elías Calles, utilizaba la cuerda tamaulipeca como uniforme cuando peleaban en el estado de Michoacán contra los cristeros. Entonces
10: usaban la cuerda
23: como uniforme. Y por ejemplo ahí fue distinta la reforma agraria, porque esta se dio hasta el año de 1936-1941, que le tocó gobernar al país al presidente Lázaro Cárdenas y a su sucesor Manuel Ávila Camacho. Lázaro Cárdenas le arrebató el poder caciquil a los Carrera Torres, y estos se fueron a vivir a la ciudad de San Luis Potosí. Y por esa razón encontramos las tumbas de don Pancho y de su mamá, doña Juana, en el cementerio del Saucito. Ellos fallecieron allá por 1940 y 1960. Y la actual casa grande era de las hijas de don Benito Carrera Torres, el último de la familia, que hay una fotografía de 1900 y él aparece pues siendo un niño. Un niño.
10: No, pues sí trae toda la historia, profesor, de esas comunidades en Tamaulipas. Nos vamos a ir ahorita a una pausa comercial y bueno, ahorita para que en el corte le piense un poquito, porque nos hacen una pregunta que dice, para que nos la conteste regresando, si pudiera usted recomendarnos visitar un ejido con un gran valor histórico, que sabemos que todos tienen un valor histórico, pero nos dice alguno que pudiera pues quedarse en la memoria de nuestros hijos, ¿cuál sería y por qué? Regresando del corte, nos lo platica.
23: Claro.
10: Vamos a una pausa y enseguida regresamos con más.
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10: Le va a ser difícil porque sabemos que ha recorrido pues prácticamente todos, o si no es que la mayoría. Y bueno, todos obviamente tienen ese valor histórico, pero como en plan, a lo mejor me imagino familiar o para que a los hijos se les quede algo, ¿cuál recomendaría y por qué?
23: Recomiendo el ejido El Roble. Okay. ¿Por qué? Porque está cercano a la ciudad de Victoria, se puede llegar a través de la carretera interregional. De Ciudad Victoria a ese lugar es como alrededor de unos 35 minutos. Y lo recomiendo, ¿por qué? Porque recientemente inauguraron un museo sobre la historia elegir el roble, y ahí está pues parte de la historia. Se cuenta con objetos que utilizaban como las bobinas para llamar a las personas, para dictar noticias. También se encuentran los libros de actas del Comité Ejidal, fotografías antiguas de desfiles cívicos de los habitantes. También podemos encontrar ahí planos del sistema de riego de la antigua hacienda de la Gonzaleña, que dio origen a este ejido del Roble y del Olmo. Ese es muy importante porque sería muy dinámico e interactivo para las nuevas generaciones, porque a través de este museo de sitio pueden conocer la historia del lugar, y porque también se encuentra cerca de Victoria, ¿sí? Y ahí pueden darse una idea de cómo era al inicio la vida de los ejidos, porque ahí podemos encontrar una antigua escuela que tiene las características arquitectónicas de 1930, y también es un vestigio histórico de la fundación del ejido El Roble, que fue visitado entre 1926 y 1927 el licenciado Emilio Portes Gil. Y como se hizo una celebración, dice ahí las memorias históricas que hubo una ocasión en que una persona encendió un cohete, entonces se le explotó en la mano, y como los vecinos no tenían botiquín de primeros auxilios, pues la comitiva de Emilio Portes Gil pues brindó su equipo para curar a esta persona, y quedó así documentado como una anécdota del ejido. Pero así hay muchas, y si nos adentramos en el perímetro de este lugar podemos encontrar vestigios del canal de riego de la antigua hacienda de la Gonzaleña, que dio vida al ejido a través de su pacto agrario de 1925.
1: Okay. Pues, ojalá que todos los ejidos pudieran tener este tipo de lugares en donde concentran la historia, ¿no? Para que cuando vayamos, los visitemos, pues podamos recorrer y conocer un poco más. Ya por último, me gustaría, ¿qué mensaje pudiera darle a las nuevas generaciones para conservar esta memoria que hay de los ejidos, y sobre todo quienes pelearon y lucharon por estas tierras que hoy estamos habitando?
23: Pues más que nada que los visiten, porque cotidianamente en las techumbres del centro de cada uno de los ejidos está ilustrada la historia de estos lugares a través de murales que han sido elaborados hace entre 5 y 10 años. Y entonces en estos murales se puede observar la historia y las actividades económicas a las que se dedican. Y a las nuevas generaciones.

0: sus comunidades ejidales, porque además de ser prácticas que tienen que ver con biología, con otras materias, pues también es importante la historia.
1: Claro.
0: Por ejemplo, tenemos el caso de la antigua Escuela Agropecuaria del Barretal, que es una construcción de los años 40 y que está en total abandono, pero muchas personas recuerdan que tuvieron la oportunidad de estudiar algunos de sus años educativos en esa institución, pero que ahorita están en el olvido. Pero en su época pues era lo máximo en cuanto a educación en el campo. Y esta sobrevivió varios sexenios, nada más como arribó un nuevo modelo educativo como la universidad, pues fueron desplazadas estas instituciones como la Escuela del Barretal, así como la Escuela Normal Rural de Tamatán, profesor Laura Aguirre.
1: Okay.
0: Y bueno, pues hay cierto arraigo, porque contamos con la Escuela San José de las Flores, que también tiene una historia que va relacionada con la fundación de las comunidades ejidales.
1: Ok, pues bueno, ahí tiene usted parte de esta información que siempre pues es importante. Gracias por habernos acompañado. ¿Cómo lo puede encontrar la gente en sus redes sociales? Recuérdenos.
0: Sí, de hecho me pueden encontrar en Facebook como Historiador Tamaulipas. Ahí pueden encontrar parte de la historia de los ejidos. Y también pueden enviarme un mensaje a esta red social, pues para seguir retroalimentando pues la historia de los ejidos y para así enriquecer pues la historia de Tamaulipas, que es muy rica en historia, porque hace falta, hay mucha tela de donde cortar, y de los ejidos pues da para muchos libros.
1: Sí.
0: O sea, cada ejido puede contar su historia a través de un libro, y pues es mucho, porque también contamos con el archivo histórico de la Casa del Campesino, y ahí está la materia prima para llevar a cabo estas investigaciones pues novedosas, y que de alguna manera con un lenguaje claro y preciso pues que las nuevas generaciones se interesen por la historia del lugar de donde vivimos.
1: Así es, pues muchísimas gracias por habernos acompañado. Les recomiendo que ingresen a la página, porque ahí también pues puede encontrar muchos datos históricos. A lo mejor no vamos, hay gente que no le gusta leer, hay gente que sí, pero al menos datos muy precisos. Y aparte ahorita la vi llena de ríos, de estos videos de los ríos, de cómo están actualmente. Entonces es una página muy enriquecida y que pues nos va a ayudar bastante, y como dice usted, pues es una retroalimentación. La gente quizás puede pasarle algún datito de su ejido, de su municipio, y pues usted también ahí.
0: Sí, pues es que los ríos, las montañas también tienen una historia que contar.
1: Claro.
0: Pero a veces lo desconocemos porque no lo hemos intentado hacerlo, pero en el Estado de México, en Colima, Aguascalientes, en Querétaro, en Chiapas, pues se llevan a cabo sus estudios históricos del agua, de las montañas, de las haciendas y todo eso.
1: Claro, y bueno, ahorita las lluvias han beneficiado bastante, entonces son paisajes muy muy hermosos y que detrás pues tienen su historia. Así muchas bien. Gracias por acompañarnos.
0: Sí, muchas gracias también a ustedes por la invitación.
1: A nombre de Organización Radiofónica Tamaulipeca y de nuestro director general, el ingeniero Enrique Cárdenas del Avellano, le agradecemos a usted que nos escuchó y nos acompañó el día de hoy. Recuerde que mañana martes tenemos una cita en punto de las 2 de la tarde. Este ha sido su programa Hablemos del Campo.
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4: Los egresados de las 5 especialidades que ofrece el Instituto Tecnológico de Ciudad Mante encuentran oportunidades laborales desde que realizan sus prácticas profesionales. Esto les abre la

0: oportunidad para que una vez que concluyan sus estudios se queden laborando dentro de empresas de reconocido nivel que se ubican principalmente en la franja fronteriza de Tamaulipas y en estados del centro de la República como Querétaro y Guanajuato. El director del Instituto Tecnológico de El Mante, Jesús Alberto Moctezuma Sandoval, dijo que al concluir este ciclo escolar, 78 jóvenes se graduaron de sus estudios profesionales en las diferentes carreras que ofrece este plantel. Reconoce que la oportunidad laboral que encuentran los jóvenes egresados sirve de motivación para las nuevas generaciones de estudiantes que actualmente cursan su nivel profesional, pues toman conciencia que existen oportunidades laborales gracias a las herramientas educativas que están obteniendo en las aulas.
1: Hasta el momento los chavos que han salido y no han batallado para ahora sí conseguir trabajo, eso tiene mucho que ver también con las residencias profesionales, porque al momento de que ellos se van a hacer las prácticas, pues ya empiezan a tomar experiencia en el mundo, o sea, lo que es profesionalmente, ¿no? Entonces, a veces hay empresas que ya los dan trabajo ahí, ¿sí? Entonces, pues, eso le ha servido mucho a los muchachos porque ya se van colocando en algunas empresas, ¿verdad? Del estado se van a Reynosa, se van a Matamoros, a Tampico, Madero, ahorita se están yendo mucho a lo que es el Bajío, a Querétaro, León, también a Monterrey, sí, y sí, sí es motivación porque los chavos que están ahí son nuestra carta fuerte, va para pues, nuestra oferta, ¿verdad? La promoción de nosotros, sí, los chavos que salen del tecnológico están siendo muy preparados, salen con las herramientas para que ellos inicien en el mundo laboral.
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5: Las 3, 1.
6: Amigos, amigas, ¿cómo estamos? ¿Cómo andamos? Gusto grande saludarles en esta tarde, en este San Lunes, 8 de junio del 2026. Benny Maldonado con ustedes. Gracias por dejarme acompañarles. Bienvenidos. Aquí estamos con todo, mis amigos. Aquí estamos disfrutando de esta buena programación, de esta buena música, como siempre. Dispuesto a saludarles, dispuesto a complacerles como tiene que ser, amigos, amigas. Gracias por esa sintonía.

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7: Las 3:13.

con todo, amigos, amigas. Seguimos al cienazo complaciéndoles en la jefa, en la que banda 98.7. Gracias por la sintonía. Son 13 minutos. Eso se llama El que a ti te gusta. Es con voz de mando. Aquí estamos, aquí seguimos. ¿Qué onda, mi Charlie? ¿Cómo andamos? ¿Cómo andamos, compadrito? Eso. Chele, al puro cienazo, Charlie. Hasta Carolina del Norte.

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4: Las 3:21.
5: Amigos, amigas, qué agonía se llama ese tema con Caoba. Son 3:22 minutos, 3:22 minutos, complaciéndoles, dedicándoles. Muchas gracias por permitirme estar con ustedes.

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7: Las 3:34.

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3: Seguimos para adelante con todos mis amigos, mis amigas. 3:43. Esto con Duelo y Adrián Favela se llama ¿Quién te crees para olvidarme? Seguimos con todo en La Jefa. La invitación para que se reporte conmigo, teléfono disponible, 831-23-213-00 está disponible.

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5: Las 3:51.
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1: Un grupo de regidores del municipio de Aldama tiene paralizada la obra pública porque la alcaldesa María Noemí Sosa Villarreal no ha cumplido la demanda de incrementarles el sueldo, compensación y otorgarles más combustible. Por lo menos, esa fue la declaración de la presidenta municipal en su visita a Palacio de Gobierno, donde acusó a 4 regidores morenistas que ahora comulgan con la ideología del Partido Acción Nacional y a uno de los síndicos de obstaculizar el programa anual de obra al votar en contra de las modificaciones e impedir con ello el inicio de estas y afectar a las familias de Aldama. La alcaldesa María Noemí adjudica esa postura a la negativa de incrementarles el sueldo y la compensación, aunque la

0: documento para rechazar el programa fue una supuesta falta de sustento técnico, aunque la edil insiste en que el bloqueo se debe al negarles el aumento. Por supuesto que todos tienen derecho a aspirar a un mejor salario y mayores beneficios, pero no condicionar la aprobación o modificación del programa de obras por intereses personales, económicos o aspiraciones políticas. La alcaldesa Sosa Villarreal asegura que la situación presupuestal no permite cumplir la demanda del síndico y regidores, que actualmente perciben un sueldo de 36 mil pesos. Pero al margen de eso, también se tendría que evaluar los resultados de su trabajo, porque cuando se habla de los integrantes del cabildo, la percepción ciudadana es que estos no trabajan y que solo sirven a intereses propios y, obvio, del alcalde en turno. En este caso, si lo merecen o no, o si han desquitado lo que hasta hoy se les ha pagado, pues eso solo la alcaldesa y ellos mismos lo saben. Lo verdaderamente preocupante es que el desacuerdo político paralizó el programa y los ciudadanos terminaron siendo los principales afectados con el proyecto, que representaba servicios y una oportunidad de desarrollo para el municipio. Lo que sí debe quedar claro es que el cabildo es un espacio de construcción, no de pleito y mucho menos bloqueo. Hoy más que nunca los ciudadanos necesitan servidores comprometidos, capaces de anteponer el desarrollo del municipio a los intereses partidistas o personales. En pocas palabras, el progreso de un municipio no puede ni debe convertirse en rehén de las diferencias políticas.
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6: Hey, telémicos, amigas, ¿qué tal? Aquí estamos con todas las Inoxidables de La Jefa. Bonito lunes, lunes lluviosito, uy, uy, uy. Saludo para mi gente del campo, que andan contentos porque les ha llovido bien y bonito. Enhorabuena, mis amigos. Vamos con buena música. Esto es las inoxidables de la jefa.

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1: Hoy nada más, viene un tema con Ana Bárbara, se llama No Lloraré. Son 4:09.

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4: Las 4:15.

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1: Claro que seguimos con todo en la que manda la jefa 98.7. Día lluviosito, día rico, lunes 8 de junio de este 2026. Qué gusto poder saludarles, qué gusto poder estar con ustedes, saludándoles en esta tarde agradable, San Lunes 8 de junio. Tengo un saludo con mucho gusto a toda la racita de el ejido 5 de mayo, allá en el 5 de mayo, con gusto, con mucho gusto para mi amigo Pisaña. Échale con todo, compadrito Pisaña, en el 5 de mayo, gusto saludarte, y por supuesto gracias por escuchar la jefa todos los días por aquellos lares. Gracias, gracias, gracias. Seguimos al cienazo, vamos a escuchar, bueno, nos vamos al corte comercial, no le cambien, estamos en la jefa, estamos en la que manda.
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7: Las 4:21.

Seguimos al cienazo, seguimos con todo, amigos, amigas. Gracias por dejarme acompañarles. Tengo este mensajito, dice un saludo para el Mosco, el Daniel, para Luis y Heriberto. También saludos para el Brian de Trastienda. Órale pues, muchachos, échenle con todo, muchachos. Gracias por esa sintonía, qué bueno que me dejan acompañarles en esta tarde de San Lunes, 8 de junio.

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8: Algunos ganas, una rolita con Topaz, se llama El Juego de la A. Tenemos 4:31 minutos, amigos, amigas, 4:31.

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1: Son las 4:33, damas y caballeros, 4:33. Seguimos al cienazo, complaciéndolos como siempre. Esta rolita me la están pidiendo y se las mando rápidamente hasta el municipio de González. Es con Bronco, se llama Naila.

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0: Mayela.
1: Para Ana, Daniela, ¿y quién más?
0: Y Regina.
1: ¿Y Regina, de parte de quién?
0: Parte de Chevo.
1: Ya está, Chevo, ya está. ¿De dónde te reportas?
0: ¿Quiere canción?
1: ¿Cuál canción?
0: De 17 años.
1: La de 17 años. ¿De dónde te reportas? ¿Quién quiere bailar?
0: Chevo con Linda Pérez.
1: Ah, perfecto. Pues ahorita se las mandamos para que bailen. ¿Dónde escuchan?
0: Está acá en Veracruz.
1: ¿En qué lugar de Veracruz?
0: Yuca.
1: En tanto Yuca, Veracruz. Perfecto.
0: Esa es mi app, Benny.
1: ¿Eh?
0: Esa es mi app. Dile así, esa es mi app.
1: Ok, ya está, viejón.
0: Ya, chamay.
1: No, ¿verdad? ¿Todavía no hace frío?
0: No, hace mucho calor.
1: Sí, es calor, ¿verdad, eso?
0: Benny.
1: Ew.
0: Pero ya se fue.
1: Ew, aquí andamos a la orden.
0: Pero ya se fue.
1: Sí, ya se fue hace rato.
0: Ahora.
1: Así es.
0: Benny.
1: Ew.
0: Sí.
1: Ya está. En puro dialecto me está hablando mi compadrito que se reporta desde Tantuyuca, Veracruz. Muchas gracias, viejón. Gracias por la sintonía. Órale.
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1: Hoy nada más, seguimos al cienazo. Buena música, damas y caballeros. Son las 4:42 minutos. Hasta Tantoyuca, Veracruz. Nos vamos con el saludo para Chevo, para Antonio, para Nancy, para Edith, Karina, Eva Ávila y pues toda la racita, toda la gente que está en sintonía. Hasta Tantoyuca, Veracruz. Nos dicen, Benny, escuchamos la jefa directito, así sin internet ni nada. Ahí sintoniza la jefa en Tantoyuca, Veracruz. Muchas gracias, amigos. Muchas gracias por darme esa oportunidad de estar con ustedes. Gracias, Chevo, por comunicarte. Mis amigos, hasta Tantoyuca, Veracruz.
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Seguimos al cienazo, amigos, amigas, complaciéndoles, dedicándoles en esta tarde súper agradable nuestro mante. Me están pidiendo una canción con Los Temerarios. Déjenle, mando algo con Temerarios. Al Otro Lado del Sol se llama el tema que me están solicitando. Y se los mando de bolón pimpón. Y nada más. Andamos bien románticos.

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1: Al cienazo, eso con Fugitivo se llama Corazón Mágico, tema que me están solicitando. Se los mando de bolón ping-pong.

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2: ¿Qué tal, amables amigos? Con el gusto de saludarlos y con ánimo de lunes. Se nos fue el fin de semana, estamos iniciando la nueva y también estamos con ánimo de Copa del Mundo. Esta semana comienza ya el certamen más importante futbolísticamente hablando de este verano y de este 2026, con la ceremonia inaugural y con el partido donde en el Estadio Ciudad de México se van a enfrentar este jueves, como le comento, la selección mexicana y el equipo sudafricano. Pero también hay historia escrita y de la cual, bueno, pues con mucho gusto hemos ya documentado para traerles en este espacio y también agenda. Así que quédense con nosotros. Esto es ORT Noticias en los deportes. Comenzamos con información también de los partidos amistosos que se celebraron en fechas recientes este fin de semana y que son válidos para esta preparación de muchas de las selecciones que van a estar presentes en este certamen. Croacia le gana 2-1 a Eslovenia. Italia vence 1-0 a Grecia, Colombia le gana 2-0 a Jordania, Ecuador golea 3-0 al equipo de Guatemala, Marruecos y Noruega empataron a 1, mientras que el equipo de Dinamarca y Ucrania estaban jugando, terminaron en un partido que se tuvo que suspender, estaba el marcador 2-1, sin embargo, por el desvanecimiento del jugador Eriksen, tuvieron que detener el encuentro y determinaron ya no continuarlo. Esperamos que todo sea para bien en recuperación para este elemento tan importante de Dinamarca, que por

0: es la segunda vez que le sucede una situación similar. En cuanto a la agenda para el día de mañana, hay que estar atentos porque hay partidos también de carácter de preparación todavía y a unos días de arrancar la Copa del Mundo. Rusia contra Trinidad y Tobago, Irak contra Venezuela, Senegal ante Arabia Saudita, Argentina contra Islandia y Hungría ante Kazajistán, entre otros partidos que están programados para el día de mañana. Vamos con información del Corre. El equipo de casa dio a conocer este fin de semana y lo hizo a través de tanto una muy vistosa presentación como un comunicado oficial, el cual nos llegó a todos los medios de comunicación acerca de su nuevo director técnico, anunciando la contratación de Gabriel El Místico Pereira con el firme objetivo de reestructurar el proyecto deportivo y devolver al equipo de la capital tamaulipeca a los primeros planos de la Liga de Expansión. El estratega argentino, ampliamente conocido, como ya lo decíamos, como El Místico, llega después de que recientemente logró no solamente el campeonato del Clausura 2026, sino también el campeón de campeones de esta Liga de Plata. Estará esta semana ya iniciando la pretemporada del Corre, del equipo de casa, y El Místico Pereira estará arribando en los próximos días a esta capital tamaulipeca. En información de la NBA, básquetbol profesional de los Estados Unidos, vaya resultado que sacaron los Knicks el viernes por la noche en la agenda de fin de semana ya cumplida, 105-104 el tablero final en el Frostbank Center. Ya tienen una ventaja de 2-0 arriba. Yo no lo veía de esta manera, sin embargo, bueno, de manera inesperada, ahí están los Knicks con esta ventaja muy importante. El día de hoy, a las 18:30, es el tercero de la serie y en el Madison Square Garden se van a volver a ver las caras, pero ahora los locales van a ser los Knicks ante su público. Knicks contra Spurs. En los deportes, con ánimo de lunes, José Vélez Azar.
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4: Hola, hola, bienvenidos a un episodio más de Ya Oíste. Yo soy Génesis Aines Silva, su conductora el día de hoy. Y hoy vamos a hablar sobre un tema que poco se habla, pero que viven muchísimos hombres, que es la ginecomastia. Y para eso nos acompaña el día de hoy el doctor Manuel Alejandro Catalán Ruiz. Así que, doctor, pues le doy la bienvenida. Este es su espacio, con toda la confianza, para hablar sobre este tema tan, pues, poco común.
5: Muchas gracias, Génesis. Estoy muy contento y agradecido por la invitación. En efecto, es un tema bastante interesante, poco conocido, pero muy frecuente en los motivos de consulta en los niños adolescentes. Entonces, va a estar muy, muy, muy buena la plática y yo encantado de estar aquí contigo platicando.
4: Pues muchas gracias, y sí, definitivamente creo que es una, para empezar la palabra, le decía, ¿cómo se pronuncia? Ginecomastia.
5: Sí, exacto, es ginecomastia,
4: ok.
5: Es un poquito complicado, pero vamos a empezar, ¿te parece?, por definir ginecomastia.
4: Me encantaría.
5: Mira, ginecomastia básicamente es el crecimiento de la glándula mamaria en los hombres, ¿sale? Es una proliferación de este tejido mamario y que básicamente puede ser uni o bilateral, ¿ok?
4: Ok.
5: ¿Por qué en los hombres? Porque pues en las mujeres ya sabemos que es la glándula mamaria, básicamente el pecho, pero los hombres no debería de desarrollarse. Por eso claro, se denomina, o el término es ginecomastia en los hombres. Es un motivo frecuente de consulta en los adolescentes, y esto tiene que ver por la fisiología. Hay diferentes tipos de ginecomastia. Hay una ginecomastia fisiológica y una ginecomastia, pues, patológica, que no debería de ocurrir.
4: Ok.
5: Entonces, existen tres picos donde se puede presentar esto, y una ginecomastia neonatal, es decir, ocurre en los bebitos, y esto es estimulado por los estrógenos y progestágenos maternos en útero, es decir, a través de la placenta pasan estas hormonas y estimulan unos receptores que se encuentran en la glándula mamaria, por lo que en los primeros meses de vida los bebitos podrían tener un crecimiento de su pecho que se denomina como botón mamario.
4: Okay.
5: Eso es algo transitorio, va a desaparecer una vez que hay una caída de este estímulo hormonal cuando nacen y no se resuelve sin ningún problema.
4: Okay.
5: Hay un segundo pico, que es la ginecomastia puberal, y básicamente ocurre en la etapa entre los 10 y los 14 años en los niños, ¿ok? Esto es estimulado porque una vez que empieza la pubertad de los niños, hay un incremento de los estrógenos, que también se producen en los hombres, también producimos estrógenos, que pueden sensibilizar los receptores también de la glándula. A medida que vamos avanzando en edad los hombres y nuestros niveles de testosterona se incrementan en su pico más alto, que llegan a ser hasta 30 veces mayor, es cuando se resuelve esta parte de la ginecomastia puberal. Es decir, también es algo transitorio, pero toma más tiempo, alrededor de 1 a 3 años, más o menos.
4: Pero no es algo definitivo, o sea,
5: tiene
4: que quitar.
5: Exactamente.
4: ¿Cómo saber que realmente pues es ginecomastia o no es por el mejor incremento de peso, por obesidad, o en dado caso es realmente algo malo?
5: Sí, eso que mencionas, Génesis, es muy importante. La ginecomastia puberal se presenta entre el 60 y el 90% de los adolescentes. Y lo primero va a ser definir si es ginecomastia o es algo que se llama como pseudo ginecomastia, que básicamente sería un incremento en el tejido adiposo, lipomastia.
4: Okay.
5: O adipomastia. Esto es por, a lo mejor las personas tienen un exceso de peso, el área del pecho tiende a concentrar mayor cantidad de tejido adiposo y da una apariencia como si fuera un crecimiento mamario.
4: Claro.
5: Entonces, por eso es muy importante la exploración. Los síntomas que presentan los niños por los que llegan a consulta, en caso de que sea una ginecomastia, el primer dato es un aumento de volumen. Se
4: aparecen
5: una bolita, la bolita tiende a estar indurada, es una bolita indurada, que ocurre por debajo de la areola y el pezón y les produce dolor. Es un dolor de tipo punzante, es intermitente, pero eso es lo que les llama la atención. En algunas ocasiones el mismo cambio de ropa, el roce de la ropa,
4: les molesta
5: exactamente. Entonces le dicen a sus mamás, las mamás no las llevan a la consulta y entonces se preocupan porque dicen qué es lo que está pasando. Entonces puede ser una bolita solo en un lado del pecho, a veces es de los dos lados, y entonces es justamente donde se tiene que discernir. La adipomastia no se palpa indurada, la bolita realmente no está por debajo de la areola del pezón, sino que es una distribución más generalizada, digamos que es un crecimiento del pechito como más homogéneo,
4: okay.
5: El tejido se palpa laxo y no produce dolor, que serían dos o tres datos clínicos que diferenciarían a una ginecomastia de una adipomastia. Pero también algo que les llama la atención es que puede haber una asimetría, es decir, perdón, puede ser de un solo lado y eso les llama la atención porque dicen, me creció la bolita de un solo lado, y generalmente cuando es adipomastia es bilateral, generalmente es como simétrico,
4: okay.
5: Y eso es algo también muy característico que se puede referir a la madre para que lo lleve al médico. Entonces esto es muy importante porque para los niños les genera mucha inseguridad,
4: sí.
5: El hecho de que empiecen con un crecimiento del pecho siendo niños. Se vuelve objeto de bullying en las escuelas.
4: Exacto.
5: Y genera, incluso los limita en algunas partes de su vida. Tengo pacientes que han dejado de hacer actividad física, por ejemplo, van a natación y no les gusta ya practicarla porque hay que quitarse la playera y sienten que su pecho tiene un aspecto que para ellos no es agradable, no es algo que sea normal, y dejan de hacer actividad física, dejan de ir, y entonces esto es muy importante también por cuestiones pues psicosociales para los niños, poderlos informar para poderlos tratar y orientar adecuadamente.
4: No, y en esa edad es muy importante porque creo que es donde, de ahí pues son jóvenes, son adolescentes, la pubertad, lo que hablábamos hace ratito, que un simple comentario que a lo mejor para nosotros es exacto, un simple comentario, para ellos no. Entonces eso marca y decíamos, tal vez la ginecomastia no puede ser tan grave a nivel físico, pero sí en la parte como psicológica. Y que le, o sea, siente inseguridad de su cuerpo, que le dé pena hacer ejercicio. Por ejemplo, usted, doctor, ¿qué le puede decir a un niño como de... yo te recomiendo que cada cierto tiempo hagas esto, ¿cómo es la zona de autoexploración?
5: En el caso de la ginecomastia en los niños, casi siempre les digo que tienen que detectar si tienen alguna bolita siempre en la parte de alguno de sus pechos, porque empiezan con dolor, incluso ni siquiera pueden tener a lo mejor de forma inicial como tal un aumento de volumen. Entonces empiezan con una hipersensibilidad al cambio de ropa o dolor punzante, y es ahí donde yo les sugiero, pueden palpar justamente su pecho. La ginecomastia ocurre por debajo de la areola y el pezón. Entonces, si se palpan alguna molita, sería un punto como de alarma a detectar para que le comenten a sus padres. Pero sí, en general, esta es la forma en la que se les comunica. Casi siempre todos los niños que presentan una ginecomastia entre los 10 a 14 años vuelven a tener otro pico entre los 15 y 16, hasta un 33%, aunque se quite en ese momento, vuelven a estar estimulados. Entonces también les comunico para que no se espanten o no se frustren, y justamente lo que te comentaba, Génesis, tienen una caída después de que está su pico hormonal muy alto y estimula este crecimiento, se resuelve de forma transitoria.
4: Okay.
5: Entonces es comunicarle a los niños para que estén tranquilos.
4: Se nos acabó el tiempo, doctor, pero muchísimas gracias por habernos acompañado, por habernos quitado todas estas dudas, que no solamente fue a mí, fue a toda la gente que nos está escuchando del otro lado de la radio, de alguna plataforma, y nos vamos, así yo estoy, voy a investigar más.
5: Muy bien, muchísimas gracias a ti, Génesis, por la invitación, y yo encantado de platicar de estos temas para poder llegar a más gente y poderlos informar de la manera más segura.
4: Así es. Esperemos verlo en otro episodio, doctor.
5: Mucho gusto.
4: Y gracias a todos los que se quedaron hasta este punto. Gracias por escucharnos, que se hayan resuelto algunas dudas, y que si tienen otras dudas, nos comenten, nos dejen sus comentarios. Nosotros siempre los estamos leyendo, los escuchamos para los próximos episodios. Nos vemos en el siguiente episodio. Yo soy Génesis Zaine Silva y nos acompañó el doctor. Muchas gracias.
5: Muchas gracias.
4: Nos vemos hasta pronto. Adiós.

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10: Las 5:21.
11: Seguimos con todo, amigos, amigas, complaciéndoles, dedicándoles como todas las tardes aquí en las Inoxidables de la Jefa, enviando un saludo muy cordial para Rosario, que está escuchando en Jicoténcatl. Gracias, Rosario Cardona. Perfecto, gracias, déjeme busco el tema que me está solicitando. Saludo también con mucho gusto a ustedes que están sintonizando por allá en el Ejido La Libertad. Muchas gracias, mis amigos del Ejido La Libertad, municipio de Hiera de Canales. Saludo también para el Mosco, el Daniel, para Luis y Gilberto, o Gilberto, bueno, creo que se equivocaron, ¿verdad? Para Gilberto o Gilberto. También para Brian, ahí en Trastienda están trabajando, echándole todas las ganas, como tiene que ser, muchachos. Mucho ánimo, mucho entusiasmo, y seguimos pa'lante con todo en Las Inoxidables.

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1: Y vamos para allá, Yucatán.
2: Master Cumbia, con eso que se llama Solterito me quedo. Hoy nada más, son las 5:25 minutos. 5 de la tarde con 25 minutos para mis amigos que están en sintonía por allá en Congregación Fortines. Lo mejor de lo mejor. Y por supuesto, allá sus vecinos de Zapata que el sabadito tuvieron su fiesta. El sabadito tuvieron su gran fiesta, mis amigos. Por allá en Zapata, Emiliano Zapata, el municipio de Antiguo Morelos. Felicitaciones. Estuvo buenísima, buenísimo el festejo. Les deseo lo mejor de lo mejor y por supuesto a seguir trabajándole con todas las ganas, con todo el entusiasmo, muchachones. Pura raza trabajadora por allá en Antiguo Morelos. Vámonos con este tema, esta canción que le enviamos porque la van a bailar por allá en Trastienda, donde están unos muchachos bien activos ahí acompañando al famosísimo Mosco.

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9: Las 5:32.
10: Ey, dale, 5:32 minutitos, amigos, amigas, 5:32. Tengo el saludo con mucho gusto para ustedes, mis amigos que están escuchando en la ampliación campesina. Gracias, gracias por reportarse, mi racita, de la ampliación campesina.

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0: Ahí quedó esa rolita con Pegaso.
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0: Saludos hasta Apodaca para mi estimado Esteban Serna González. Hasta Apodaca para toda su familia. Siempre, siempre en sintonía. Muchas gracias. Muchas gracias.
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1: Las 5:48 minutos, mis amigos, mis amigas, 5:48 minutos. Nos vamos con el saludo hasta Charcas, San Luis Potosí, mis amigos de Charcas, San Luis Potosí, para don Eduardo González Silva, que cumple años el día de hoy. Excelente maestro albañil, le saludamos con gusto, que la pase bien en compañía de toda la familia, sus amigos, porque se está festejando don Eduardo González Silva. El saludo hasta Charcas, San Luis Potosí.

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7: Las 5:53.

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4: Las 6:02.